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2: Son las 6:08.

0: Son las 6:33.
1: Y de nuevo, Anunciación del Ángel a María, saludando a San Miguel Arcángel con esto que dice así.

0: Son las 7 con 5 minutos.
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1: Son las 7 y 14 minutos.

0: Son las 7 con 58 minutos.
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0: y por esta oportunidad que nos das de poder apreciar e iniciar un nuevo amanecer. Gracias, Señor, por esta hermosa mañana que nos das. Iniciamos, Padre Celestial, un nuevo día, una nueva semana. Señor Jesús, gracias por este regalo maravilloso, que es un nuevo despertar que nos das en este día lunes. Señor, te agradecemos por el aire que respiramos. Te agradecemos, Padre, por un nuevo día, por la claridad de un nuevo despertar. Señor, tú nos has regalado este aliento de vida. Gracias, Padre, por todas tus bendiciones que día a día nos regalas. Muchas veces, Señor, te fallamos, pero tú eres bueno con nosotros porque nos alumbras la luz del día cada día. Ten piedad y misericordia de nosotros, Señor, porque te fallamos, somos pecadores. Pero en este momento, Señor Jesús, te pedimos que nos perdones. Asimismo, Señor, en tus manos nos encomendamos. En tus manos ponemos esta hermosa mañana, este día, nuestro trabajo, nuestra vida, la vida de nuestra familia. Te pedimos sobre la vida de los hermanos que se encuentran escuchando la radio. Tú conoces, Señor, sus pensamientos. Tú conoces sus metas. Tú conoces sus planes, Señor. Ayúdalos. Tómalos de la mano. Protéjalos, Señor Jesús, en todo lo que emprendan en esta hermosa mañana, en este día. Bendiga estos aparatos de radio. Pon tu mano de bendición sobre la vida de la junta directiva, sobre la vida del padre Eric. También te pedimos, Señor, sobre la vida de las hermanas religiosas. Ayúdalas. Sobre la vida de los hermanos catequistas, Señor, te pedimos sobre la vida de los que están enfermos, los que están hospitalizados, los que están en cama. Señor, tú conoces, tú sabes dónde hay dolor, tú sabes, Señor, dónde hay lágrimas. Pero ten misericordia y pon tu mano de bendición sobre sus vidas. En esta hermosa mañana, Señor, en tus manos, dejamos nuestra vida. Esto es lo que te pedimos en esta oportunidad. Padre nuestro que estás en el cielo, santificado sea tu nombre. Venga a nosotros tu reino, hágase tu voluntad en la tierra como en el cielo. Danos hoy nuestro pan de cada día. Perdona nuestras ofensas como también nosotros perdonamos a los que nos ofenden. No nos dejes caer en tentación, líbranos del mal. Amén. Dios te salve María, llena eres de gracia, el Señor es contigo. Bendita tú eres entre todas las mujeres. Y bendito es el fruto de tu vientre, Jesús. Santa María, Madre de Dios, ruega por nosotros los pecadores, ahora y en la hora de nuestra muerte. Amén. Gloria al Padre, al Hijo y al Espíritu Santo, como era en el principio, ahora y siempre, por los siglos de los siglos. Amén. En el nombre del Padre, del Hijo y del Espíritu Santo. Amén.
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0: Muy buenos días, queridos hermanos y hermanas. Qué bendición tan grande de Dios poder saludarlos en esta oportunidad, poder llegar hacia su hogar, poder llegar hacia su corazón, hacia su familia a través de la frecuencia 92.3 FM. Qué bendición tan grande, queridos hermanos. Dios nos ha regalado un lindo amanecer de este día lunes. Hoy en la fecha 24 de agosto del año 2026. Gracias a la gran misericordia de Dios y por la oportunidad que nos da de poder estar nuevamente con ustedes en cabinas de Estéreo Arcángel. Gracias a cada uno de ustedes, queridos hermanos, por estar en sintonía de nuestra programación. Así que de esta manera les damos la cordial bienvenida, bienvenido a todos en esta hermosa mañana, invitando a cada uno de ustedes a que puedan formar parte de esta programación Mañanitas Alegres. Espero que usted haya amanecido muy bien, sin ninguna novedad, muy alegre, muy contento, muy feliz, agradecido a Dios por un día más de vida que nos da, un día más de trabajo, de oportunidad. Él nos ha regalado la dicha y la gran bendición de Dios de poder abrir nuestros ojos, apreciar este hermoso amanecer, una mañana bastante fresca, una mañana bastante alegre. Así que bendiciones a cada uno de ustedes, queridos hermanos. Esperando que ustedes se puedan comunicar con nosotros, nos pueda comentar en dónde nos está sintonizando, en qué comunidad, en qué familia, o algo que nos pueda compartir, algo que quiera compartir con la audiencia del 92.3 FM. Pues lo puede hacer a través de un mensaje de texto, un mensaje de WhatsApp o una llamada que usted nos quiera hacer llegar a través del 45 45 66 31. Pues acá estamos muy contentos y felices iniciando esta programación Mañanitas Alegres. Muy buenos días para los hermanos quienes están conectados en este momento, que nos escuchan a través de TuneIn Radio, especialmente los hermanos que están en Estados Unidos. Espero que hayan amanecido muy bien. Qué alegría poder estar en compañía de ustedes, queridos hermanos. Tenemos el saludo muy especial para los hermanos de la comunidad de San José Iscaniche.
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0: Espero que hayan amanecido muy bien. El día de ayer, pues, nos dio la oportunidad la comunidad de llegar en su
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0: Iglesia en su comunidad a transmitir la actividad de
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0: Por la visita de San Miguel Arcángel.
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0: Pues qué alegría para nosotros poder estar en la comunidad de San José Iscaniche.
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0: Gracias al patrocinio de la hermana Elvia Bama, que se encuentra en Estados Unidos. Dios la bendiga, hermana. Así que enviamos nuestro cordial saludo a la familia Bama acá en San José Iscaniche. Especialmente nuestro saludo a la familia Méndez Sales. Un saludo a la hermana Reginalda. Dios la bendiga. Espero que haya amanecido muy bien. Es que ya esté en sintonía de nuestra programación Mañanitas Alegres, la peregrinación de la imagen de San Miguel Arcángel, patrono de nuestro querido municipio, continúa el día de hoy. Estará llegando en la comunidad de Zapote. Bendiciones a los hermanos del Zapote. Seguramente están con esa alegría también de poder recibir la imagen de nuestro patrono San Miguel Arcángel. Bendiciones, hermana Reginalda. Dios la bendiga en esta oportunidad. Pues saludamos de manera especial a toda su familia. Iniciamos nuestra programación con este canto. Este canto también es para saludar a la hermana Reginalda, que se encuentra escuchando en San José Iscaniche. Gracias por compartir con nosotros. Así que bendiciones con este canto. Iniciamos Bendice Más y Más con la hermana Clara Mejía. 5:30 a.m. Gracias. Arriba ese ánimo, queridos hermanos. Espero que usted haya amanecido muy alegre, contenta y feliz. en este día lunes.
2: Gracias, Señor.

0: Este fallecimiento de quien en vida fue la hermana Rigoberta Vitalina Díaz Domingo a llevarse a cabo el día miércoles 26 de agosto en la comunidad de Las Escobas. Programa que dará inicio a partir de las 6 de la mañana con el coro Luceros del Rey. Y 11 de la mañana, celebración de la palabra de Dios, para finalizar con un almuerzo para todos los hermanos. Después del almuerzo se encaminará la ofrenda floral y la cruz en la misma comunidad hacia el cementerio de la comunidad de Las Escobas. Se invitan cordialmente a los familiares a que puedan acompañar a la familia Díaz Domingo.
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0: 5 de la mañana con 40 minutos. Queridos hermanos, estamos a 20 minutos. 20 minutos para puntualizar a las 6 de la mañana. Tan rápido se va el tiempo, queridos hermanos. Ya vemos y observamos la claridad de este hermoso amanecer de este día lunes. Hoy estamos en la fecha 24 de agosto. La imagen el día de hoy estará llegando en la comunidad del Zapote, queridos hermanos. La peregrinación así pues ha iniciado su recorrido. El día de ayer estuvo con los hermanos de San José Escaniche. Hoy 24 estará llegando en la comunidad del Zapote. Saludos a los hermanos de la comunidad de Sagrada Familia. El día de ayer estuvieron partiendo el tema en la comunidad del Zapote, bueno, en la comunidad de San José Escaniche. Hoy Zapote recibe la imagen de San Miguel Arcángel. Comunidades quienes estarán el día de hoy, pues estará Chisnán y Alfa y Omega. El día de mañana la imagen llegará en la comunidad del Matasano, se prepara San José Escaniche y el Edén para el día de mañana. Así está el recorrido de la imagen de nuestro patrono San Miguel Arcángel. Bendiciones, queridos hermanos, Dios los bendiga en esta oportunidad. Continuamos con más de nuestra programación Mañanitas Alegres. Espero que usted pues esté muy alegre, muy contento y con esa alegría ha iniciado un nuevo día. Una gran oportunidad que el Señor nos regala, queridos hermanos. Vamos a escuchar el canto Mi socorro viene del Señor con Anunciación del Ángel a María.
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0: Son las 5 y 50 minutos.
1: Estamos a 9 minutos para puntualizar a las 6 de la mañana en esta oportunidad. Son a las 5 de la mañana con 51 minutos. Así ya pues finalizamos el programa Mañanitas Alegres. Llegamos a la parte final de nuestra programación Mañanitas Alegres. Saludamos de manera especial, queridos hermanos, para los cumpleañeros de esta hermosa mañana, de esta fecha, 24 de agosto. Muchas felicidades para los que están cumpliendo un año más de vida, que la pasen de lo mejor, Dios los bendiga. Y así pues nos despedimos de la programación Mañanitas Alegres con dos cantos de cumpleaños para felicitar a todos los que hoy cumplen un año más de vida. Muchas felicidades.

hermanos y hermanas, ya estamos presentes con el grupo Anunciación del Ángel a María para cantarles y desearles muchas felicidades en su día.

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2: Bueno, que tengan ustedes un cordial saludo desde la parroquia de San Miguel. Aquí estamos el lunes, el 24 de agosto. Hay fiesta en San Bartolomé Sipacapa. Bartolomé era uno de los apóstoles y los primeros cristianos han tenido un respeto grande, una admiración grande por estos 12 apóstoles que han caminado unos años con Jesús. Vamos a escuchar en el Apocalipsis hoy cómo los 12 apóstoles son las bases de nuestra fe hasta hoy. Hoy son los obispos a nosotros para ver cómo escuchamos su palabra y miramos también cómo ellos van delante de nosotros. O como el Papa Francisco lo dijo en su primer librito que él escribió, mira, los pastores unas veces van adelante para ir, ellos son los primeros. Las ovejas van detrás, unas veces va atrás para empujar a los que no pueden caminar tanto, para cargarlos, y otras veces camina en medio de su pueblo. Por allá va el pastor. El pastor que tiene ojo por su gente. Y vamos a escuchar el Evangelio, precisamente, que Jesús tiene una atención especial por Natanael. En Juan no habla de la misma lista de los apóstoles, pero la tradición ha considerado Natanael el mismo como Bartolomé. Es el mismo evangelio que vamos a escuchar también en la fiesta de San Miguel. Felipe encuentra a Natanael y dice, mira, hemos encontrado al Mesías. Natanael va a contestar, mira, de Nazaret. Qué bueno puede venir de Nazaret. Y bueno, ven y verás, así le contesta Felipe, que más sencillo, pero más claro no puede decir, ven y verás. Muchos después de Natanael han también escuchado estas mismas palabras, ven y verás. Vinieron con Jesús. Y han visto a Jesús como alguien diferente, alguien que vino de parte de Dios. Jesús va a decirle, te había visto. Porque Natanael va a decir, ¿cómo es que me conoces? Ya Dios nos conoce. Dios nos conoce, al menos tiene interés para jalarnos hacia Él, para hacernos más felices. Es el conocimiento que Dios tiene de nosotros. Tiene interés no para hacernos daño, pero para darnos, llenarnos con su felicidad. A nosotros en la misma línea como lo ha hecho Felipe, Natanael, nosotros ponernos así, caminando y buscando por donde podemos encontrar a Jesús y dejarnos llenar por sus palabras. Él va de una forma así muy plástica, nos dice, plástica es por decir, mira, por medio de un dibujo, el Jesús va a hablarnos, mira, van a ver a los ángeles subiendo y bajando del cielo sobre el Hijo del Hombre. Es como el Hijo del Hombre, es como Jesús, porque habla de sí mismo. Jesús es la escalera para conectarnos con Dios y desde el cielo bajar hasta la tierra. La escalera recuerda la escalera de Jacob cuando había salido, huido de su casa por miedo a su hermano Esaú, que había engañado ya varias veces, y Esaú no aguantaba más, quiere matar a Jacob, y Jacob corre, cuando no aguanta más, le da el sueño, y mira en su sueño esta escalera de los ángeles que iban hacia Dios y que regresaban. Es la puerta, es la escalera, es el puente que nos conecta con Dios. Y esta escalera es Jesús. Bueno, a nosotros para confiarnos a este Jesús. Bueno, hoy tenemos también la parte de la peregrinación desde San José Escanichel. Se dirigen a la comunidad de El Zapote y el tema también es cómo podemos aprender algo de San Francisco por su amor a la Eucaristía. La Eucaristía que es el punto culminal de todo nuestra convivencia, nuestro vivir como cristianos. Allá en la Eucaristía estamos reunidos alrededor de Jesús. ¿Qué más quiere? La comunidad, la familia está reunido alrededor de Jesús. Aprendamos algo de San Francisco, esta intimidad, esta invitación para estar lo más cerca de Jesús. Rezamos con esta oración que encontramos también en la página 30 de nuestros folletos, los que tenemos los folletos de las catequesis de San Francisco. Dios nuestro, hoy nos acercamos a ti, guiado por el ejemplo de nuestro Padre Francisco. Te damos gracias por el regalo y grande de la Eucaristía, donde te haces pequeño para caber en nuestras manos y en nuestro corazón. Te pedimos por intercesión de San Francisco que nos concedas un espíritu de asombro, que no nos acostumbremos nunca a tu presencia en el altar, donde caemos a la rutina. Limpia nuestros ojos para que, al igual que San Francisco, podamos ver en el pan y el vino tu cuerpo y tu sangre, tu entrega y tu amor infinito. Que este momento de catequesis no sea solo de palabras, sino un encuentro real contigo. Que aprendamos a ser como el pan de la Eucaristía, sencillos, humildes y entregados al servicio de nuestros hermanos. San Francisco de Asís, enamorado del Santísimo Sacramento, ruega por nosotros. Padre nuestro que estás en el cielo, santificado sea tu nombre. Venga a nosotros tu reino. Hágase tu voluntad en la tierra como en el cielo. Danos hoy nuestro pan de cada día. Perdona nuestras ofensas, como también nosotros perdonamos a los que nos ofenden. No nos dejes caer en la tentación y líbranos del mal. Amén. 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Gloria al Padre y al Hijo al Espíritu Santo, como era en el principio, ahora y siempre, por los siglos de los siglos. Amén. Bueno, les invitamos para escuchar una melodía.

Bueno, hoy la primera lectura para la fiesta de San Bartolo encontramos en el capítulo 21 de Apocalipsis. Ya al final del Apocalipsis estamos ya después del capítulo 21, donde habla del cielo nuevo, la tierra nueva, la tierra que es como un regalo de parte de Dios. Nuestra vida es un regalo de Dios. No es por solamente por nosotros trabajar duro. Al fin, lo más bonito viene de Dios. No las cosas materiales, que también son importantes, pero si no hay un espíritu, si no hay una convivencia, si no hay esta amistad, el ambiente que nos llena, entonces es duro. Pero este nos regala hoy. Hoy va a mostrarnos la ciudad Jerusalén. Mira, se trata de nosotros. Nosotros somos la nueva Jerusalén. Ya siempre la pregunta es, ¿nos damos cuenta? ¿Nos damos cuenta que nosotros somos la nueva Jerusalén? Nosotros somos la comunidad por quien Jesús murió. Jesús murió para abrirnos una vida, una visión diferente, algo bonito. Mira, vamos a escuchar y escuchen qué bonito es la nueva Jerusalén. No es así espectacular, pero por allá, detrás de las palabras, ahí tenemos que entender el sentido, lo que hay detrás. Empezamos capítulo 21 con su versículo 9, la segunda parte. Se acercó uno de los ángeles y me habló así: ven, voy a enseñarte la novia, la esposa del Cordero. Me trasladó en éxtasis a un cerro grande, elevado. Me mostró la ciudad santa, Jerusalén, que bajaba del cielo de Dios, resplandeciente con la gloria de Dios. Brillaba como piedra preciosa, como jaspe cristalino. Tenía una muralla grande y alta, con 12 puertas y 12 ángeles en las puertas, y grabados los nombres de los 12 tribus de Israel.

por la fiesta de San Bartolo, o con su otro nombre Natanael, y por terminar la lectura hoy, la muralla, quiere decir la protección al fin son las manos de Dios, los brazos de Dios que nos tiene como protección. Por allá están los nombres de los 12 apóstoles, los cimientos, las bases de nuestra comunidad son los apóstoles. Y como describe aquí, todo es luz, todo brilla. A nosotros para pensar, de veras, brillamos así. Somos tan bonitos, somos así, estamos en la luz como Jesús nos dice en el capítulo 5 de San Mateo, somos luz en el cerro. ¿Nos ven? De todas formas, no podemos esconder que somos de Cristo, que somos parte de la iglesia. Nos conocen. La gente sabe si nosotros participamos en esta u otra iglesia. Y en este es un criterio también para ver, de ver, son así. Creemos nosotros en lo que nos cuentan, que nos enseñan en nuestra iglesia. Y después brillamos, tenemos este brillo de una comunidad alrededor de Jesús. Estamos en la luz. A nosotros para ver por dónde también esta lectura nos llama la atención y nos motiva. Bueno, ya hemos leído algo de la primera lectura donde empieza así. Felipe era de Bethsaida, ciudad de Andrés y de Pedro. Felipe encuentra a Natanael y le dice, hemos encontrado al que describen Moisés en la ley y los profetas, sobre Jesús, hijo de José, el de Nazaret. Responde Natanael, ¿acaso puede salir algo bueno de Nazaret? Le dice Felipe, ven y verás. Viendo Jesús acercarse a Natanael, le dice, ahí tienen un israelita de verdad, sin falsedad. Le pregunta Natanael, ¿de qué me conoces? Jesús le contestó, antes de que te llamara Felipe, te vi bajo la higuera. Respondió Natanael, Maestro, tú eres el Hijo de Dios, el Rey de Israel. Jesús le contestó, ¿crees porque te dije que te vi bajo la higuera? Cosas más grandes que estas verás. Y añadió, les aseguro que verán el cielo abierto y los ángeles de Dios subiendo y bajando sobre el Hijo del Hombre. Palabra del Señor, te alabamos, Señor. Ya hemos comentado que Jesús nos conoce. Jesús ya tiene una atención especial para encontrarse con nosotros. Por eso, estos momentos de silencio, cuando estamos bajo la higuera, en la sombra de Dios, bajo las alas de Dios, ya nos estamos preparando para este encuentro con Jesús. Y encontrarnos con Jesús es una palabra de

grande de que Jesús nos dice aquí hay un israelita de verdad, sin dibujo, sin pantalla, pero transparente. Y la respuesta, tú eres el Hijo de Dios. Bueno, a nosotros para ver también en Jesús, el que viene del Padre, el Hijo, el que tiene el rostro, el modo de Dios. Vamos a escuchar otra melodía.

0: Bueno, hemos visto que hoy es fiesta en Zipacapa, celebran allá San Bartolo, uno de los apóstoles. Qué bonito que los primeros cristianos que pasaban por aquí han puesto, bueno, en Tejutla está cerca la fiesta de Santiago Apóstol, en Zipacapa un mes después la fiesta de San Bartolo y un mes después a nosotros aquí en San Miguel, San Miguel. Bueno, todavía no existía Concepción, solamente Tutuapa, que tenían una fiesta de la Cuaresma el cuarto viernes. Pero bueno, Zipacapa es un pueblo también, muchos de nosotros no conocemos bien a Zipacapa. Es un pueblo que habla otro idioma, solamente hasta Salem, un poco más adelante, hablan también el MAM, porque en los últimos 50 o un poco 100 años, muchos de San Miguel han comprado tierra por allá y viven por allá. Pero por demás, Zipacapa es un poco apartado de San Miguel. Bueno, solamente son tal vez unos, ni son 20 años que hay una carretera que conecta Zipacapa con nosotros. Cuando hace 40 años empecé a ir cada mes, un domingo a Zipacapa, más he ido a pie, eran precisamente 4 horas de camino para llegar a Zipacapa por las veredas pequeñas. Zipacapa ha cambiado mucho, y gracias también los últimos años a sus sacerdotes. Después vino el rato el padre Leopoldo, porque no tenían sacerdote. Leopoldo era de Italia, después vino su sobrino para atender un momento la parroquia. Después vino el padre Mario Aguilón, que hoy está en San Pablo. Y por último vino ahora el padre Rigoberto. Padre Rigoberto es originario, nació en Río Blanco, San Lorenzo. Bueno, está muy cerca. Tiene un carisma muy bonito para motivar la gente. Y Zipacapa ha cambiado mucho los últimos años. Bueno, antes de que vinieran los sacerdotes, estaban las hermanas de Notre Dame, de Nuestra Señora, la Virgen, de que vinieron de Canadá y de los Estados Unidos, y han abierto la puerta, han hecho un trabajo bien bonito para preparar, un poco como Juan el Bautista, para preparar el trabajo de los sacerdotes. Algo bien bonito. Y bueno, por momentos, la parroquia de Zipacapa es una parroquia bien viva con las pequeñas comunidades, también por los retiros de diferentes grupos. Bueno, los que van a ser confirmados, los que están preparándose por su bautismo, por los ministros de comunión, por otros servicios de la iglesia. Qué bonito que ha podido motivar a muchos. Es una alegría pasar por Zipacapa también. En lo exterior han hecho un cambio grande desde la iglesia. La iglesia era todavía una iglesia donde más altares hubo por los santos hace 40 años. Bueno, hasta que viene después el padre Leopoldo, el padre Mario, que han cambiado, podido cambiar algo. Y ahora también afuera tienen la infraestructura para con el salón, con otro cambios que han hecho para atender bien a la gente cuando hay retiros y otras actividades. Porque también hay unos tres hermanas de la comunidad que vino de Brasil en aquel tiempo, que son de Chapel en San Pedro, pero que vinieron hace unos 2 años también en Zipacapa. Se recuerdan también la hermana Nelly, que trabaja en San Lorenzo, que trabaja con medicina natural. Bueno, por allá son atendidos también los que buscan por allá un consejo, uno u otro medicina más así, más cercana a nosotros. Bueno, hoy vamos a estar también a las 10:30 para celebrar la Santa Eucaristía junto con el obispo y junto con unos sacerdotes invitados. Bueno, gracias para escuchar unas palabras. Ojalá una otra palabra también nos motive para ser parte de esta iglesia. Gracias, hasta la próxima.
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1: Pues esta institución que impartía justicia a nivel de estos países de Centroamérica. Sin embargo, esto nos hace pensar el beneficio que traería a los guatemaltecos que también se considerara cerrar el Parlamento Centroamericano o que Guatemala se retirara del Parlamento Centroamericano. El impacto y los beneficios del Parlamento Centroamericano, conocido como Parlacén, para los guatemaltecos, se dividen en dos visiones. En primer lugar, sus funciones institucionales teóricas y las críticas ciudadanas sobre su efectividad real, porque, a ver, la mayoría de guatemaltecos solo saben que existe el Parlacén porque en la papeleta, en cada proceso electoral, en las elecciones generales, aparece una papeleta de diputados para el Parlacén, y muchos ni saben lo que es el Parlacén. Bueno, voy a hablar de los beneficios teóricos e institucionales, porque el Parlamento fue creado para beneficiar las relaciones de los estados centroamericanos, pero todo, como les digo, ha quedado en el papel, y como dicen los abuelitos, el papel aguanta con todo. Y bueno, ¿qué es lo que queda en el papel? Pues bueno, dice que fue creado el Parlamento Centroamericano para facilitar la integración regional. Propone iniciativas para facilitar la movilidad humana, el comercio intrarregional, la homologación de los aranceles y la cooperación e infraestructura vial y migratoria. También ha hecho posible que los centroamericanos tengamos un mismo pasaporte. También el Parlamento Centroamericano ha sido creado como una plataforma de diálogo político que permite que partidos políticos de distintas ideologías debatan asuntos de frontera, medio ambiente, como la gestión de las cuencas compartidas. Por ejemplo, ahorita tenemos la bronca con Honduras, que posiblemente va a denunciar al Estado de Guatemala porque el agua del río Motagua está llegando altamente contaminada, sobre todo con desechos sólidos, a ese país, porque ahí sí que, discúlpenme ustedes, los guatemaltecos somos muy chucos y tiramos la basura en todas partes, y el río Motagua ha sido uno de los que prácticamente está pidiendo pelito ya, porque dicen que son toneladas de desechos sólidos, sobre todo plásticos, que van a parar al río Motagua, y ese río es un río internacional porque también beneficia o riega las tierras hondureñas, y por esa razón los hondureños están pues con la decisión, la determinación justa de denunciar al Estado de Guatemala debido a la alta contaminación del río Motagua, ya que nuestro Ministerio del Medio Ambiente en Guatemala brilla por su ausencia en muchos aspectos. También el Parlamento Centroamericano tendría que funcionar dando recomendaciones públicas y políticas, propuestas de convenios, acuerdos, leyes marco regionales que se envían a los congresos de cada país para su consideración. Y bueno, también tenemos una ventaja los guatemaltecos, ya que tenemos la sede principal del Parlamento Centroamericano en Guatemala, lo que supuestamente generaría dinamismo en eventos diplomáticos e intercambios internacionales. Bueno, todo eso es lo que está en el papel. Pero vamos viendo, el Parlamento Centroamericano se ha convertido para los guatemaltecos en un lastre y realmente genera críticas, porque directamente no nos beneficia a los guatemaltecos. Directamente no nos beneficia en nada. Por ejemplo, las decisiones de los diputados del Parlamento Centroamericano no son vinculantes. Ellos emiten recomendaciones o declaraciones políticas. Y los gobiernos y los congresos nacionales no están obligados legalmente a aplicar lo que aprueba el Parlamento Centroamericano. Lo que diluye su impacto directo es la legislación de cada uno de los países y sobre todo aquí en Guatemala. Otro elemento que cuestionamos profundamente y que vamos a analizar al final del programa es el costo, los costos que genera la membresía y los sueldos a pagar de los 20 diputados electos y suplentes, lo que genera constantes debates sobre el costo-beneficio de la institución, porque se gastan millones, pero el beneficio es prácticamente nulo. Otro problema que genera esto es que una de las controversias recurrentes es la curul que otorga inmunidad diplomática o parlamentaria a exmandatarios y exvicemandatarios que ingresan automáticamente al terminar su periodo de gobierno, lo que a menudo ha sido percibido como un fuero para evadir procesos judiciales locales, como una cueva, un escondite de puros ladrones, prácticamente. Ahí se fue a refugiar, ¿se recuerdan ustedes? Jimmy Morales sale del Teatro Nacional de juramentar al nuevo presidente y se va a otro lugar, a un hotel, para que lo juramentaran inmediatamente como diputado del Parlacén y así seguir gozando de inmunidad y evadir así la justicia por todos los crímenes cometidos. De esa cuenta, el Parlamento Centroamericano también se ha convertido en un refugio de corruptos y pícaros que han hecho tanto daño a la nación. El Parlamento Centroamericano, entonces, no beneficia en nada a los guatemaltecos. El Parlacén se ha convertido en un lastre que venimos arrastrando. Pero hablemos de números. El Parlacén le cuesta a Guatemala 13 millones de quetzales al año, lo que equivale a un gasto estimado en 1.8 millones mensuales asignados desde el Presupuesto General de Ingresos y Egresos de la Nación. Bueno, ese millón, casi 2 millones que cuesta mensualmente a los guatemaltecos, se desglosa de la siguiente manera. El Estado de Guatemala aporta anualmente 13 millones. El aporte mensual es de 1.083.333.33 quetzales. A cada diputado del Parlacén se le está pagando 31.000 quetzales a 35.400 mensuales. También tenemos que decir que cada Estado miembro paga una cuota anual equitativa destinada al funcionamiento del Parlamento Centroamericano. Guatemala cuenta con 20 diputados al Parlacén titulares, más los cargos concedidos por derechos a expresidentes y vicepresidentes. El ingreso de cada diputado comprende un sueldo base combinado con gastos de representación y asignaciones por sesiones. A los presidentes, expresidentes y exvicepresidentes que van automáticamente al Parlacén, recuerden ustedes que también se les asigna una pensión por haber sido presidente y vicepresidente, aparte del sueldo que van a percibir como diputado del Parlamento Centroamericano. Dígame usted, ¿para qué Guatemala está gastando tanto dinero en cada proceso, digamos, cada periodo del Parlacén? Son 4 años. Nos estamos gastando 52 millones de quetzales para mantener esa institución que a la larga no nos sirve para nada y que solo es refugio de pícaros y sinvergüenzas. Quisiéramos, los guatemaltecos, que esa institución desapareciera. Yo tengo años votando nulo en la papeleta del Parlacén. Realmente eso no sirve para nada. Yo creo que es importante que hagamos oír nuestro clamor y exijamos a nuestros gobernantes y también a los diputados que Guatemala salga del Parlacén, así como acaba de salir de la Corte Penal Centroamericana. Que tengan feliz día.
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0: en el testimonio de los apóstoles. No en palabras, en una predicación, claro, la fe viene por la escucha, por lo que se oye en la predicación de los apóstoles, pero también está fundada en su testimonio personal. Por eso se celebran los apóstoles de rojo, porque ellos derramaron su sangre. El martirio es, como quien dice, el mejor argumento para decir sí, que Dios existe y que merece la pena, por sobre todo amar a Dios, amar a Cristo y a los hermanos. Hoy queremos nosotros recordar pues a tantísimas parroquias, a tantísimas gentes que tienen pues como patrono a San Bartolomé. Recordemos que en el Evangelio, como ya dijimos, se verá, él aparece como Natanael. Natanael es un regalo de Dios. Bartolomé es un nombre extranjero, Bartolmai, arameo, griego, porque quiere decir hijo del guerrero. En fin, ¿por qué ese cambio de nombre? Porque cuando se recibía una misión, pensemos ayer, el Señor le dijo a Simón, te llamarás Pedro, o Pablo, se llamaba Saulo, y después Pablo. Cuando se recibía una misión, podía darse ese cambio de nombre. Lo importante es que estamos delante de un apóstol verdaderamente ejemplar en su vida. Y para que nosotros podamos aprender de su vida, invocamos al Espíritu Santo diciendo, ven Espíritu Santo, ilumina mi mente, abre mi corazón, para encontrar en tu palabra a Cristo camino, verdad y vida. Ayúdame a seguir hoy el llamado de Cristo, según el ejemplo de María, a una vida nueva, según la palabra de Dios, para ser en el mundo un enviado del Señor, un testigo de la fe, un hermano y un amigo, un discípulo misionero del Padre, del Hijo y del Espíritu Santo. Amén. Pues bien, qué importante hoy la palabra nos insiste, ya lo hemos escuchado, en que dice en la visión del final, la iglesia del futuro, del cielo, diríamos, futuro, está fundada sobre el testimonio de los apóstoles. Y vuelvo sobre esto porque un apóstol es alguien que Dios llama y que Dios envía. No son estos que se autonombran apóstoles y fundan sus grupos religiosos que no son ni siquiera iglesia, les falta la Eucaristía. Y bueno, se trata de ser fiel a la Iglesia Católica. La Iglesia Católica, que recordábamos ayer, tiene al 267 sucesor del apóstol Pedro, y que es el Papa León XIV. Difícil que se mantenga la unidad en tiempos de subjetivismo. Es decir, esto sucede hasta en la familia. Todos queremos estar en la casa, que nos den la comida, tener un cuarto, nos laven la ropa, tener el mismo apellido, pero cada uno quiere hacer lo que quiere. Entonces no se puede. Es decir, la libertad no pasa por el error. Y entonces en la Iglesia Católica, ya dentro de ella hay muchas veces personas que tienen actitudes de esto vale porque yo lo digo, porque yo lo siento, que es así. Ese famoso grupo de los excomulgados, lefebrianos, ¿verdad?, que se agarran de un tema a la misa en latín, lo cual no es un problema. Claro que se puede celebrar la misa, pero niegan el concilio, niegan la iglesia. En fin, qué difícil el papel del Papa. Mantener la unidad y la caridad en un tiempo en que cada uno pues hace su capricho. Si esto pasa, imagínense, en el mundo político con intereses malignos, si pasa en el mundo cultural, pues también la fe puede verse afectada. Pero hoy celebramos la fiesta de un apóstol, alguien que manifestó con su vida y hasta con su muerte que Jesucristo es el Hijo de Dios y que la Iglesia Católica y Apostólica es la verdadera. ¿Pero qué nos enseña hoy especialmente la figura de Bartolomé? Bueno, ante todo, es un hombre que sigue la llamada de otro, Felipe llama a Natanael. Es curioso porque Natanael dice, bueno, que hay uno de Nazaret, ¿acaso de Nazaret puede salir algo bueno? Es que Nazaret era un pueblo muy pequeño. El pueblo de la Virgen María tendría 4 casas, en fin. Pero este hombre, a pesar de que tiene su pensamiento un poco difícil, sigue a Felipe. Y Felipe lo lleva a Jesús. Aquí lo hermoso es el ejemplo de Felipe, ¿no? Tenemos amigos, tenemos compañeros de trabajo, pero la pregunta es, ¿lo llevamos a Cristo? No, yo no soy predicador, no soy predicadora. No, pero con testimonio y con una palabra que nunca está de más, hay que hacer apostolado de misión. ¿Qué fue lo que hizo Felipe? Era amigo de Natanael y dijo, este amigo no puede quedarse sin conocer a Jesús. Hablamos de todo, hablamos de fútbol, hablamos de política, hablamos de gobierno, hablamos de cualquier cosa. ¿Cuán poco hablamos de Dios con nuestros amigos y ni siquiera en nuestra propia casa? Hay muchos que ven la fe de lejos, dicen, bah, ¿qué puede salir bueno de la iglesia? Nada, es una institución. Hay que llevarlos a acercarse a la iglesia, porque quienes más la critican son aquellos que ni siquiera entran a una iglesia. Entonces, lo que hizo Felipe ya es bonito, pero también fijémonos en lo que hizo Natanael. Nosotros recibimos la fe precisamente a través del bautismo, bautismo de niños, ¿verdad? La recibimos de la iglesia, que son nuestros padres, nuestra comunidad. Hoy está de moda, no, que el niño no se bautice hasta que comprenda, hasta que valore, hasta que libremente escoja. Bueno, es que la fe no es, como quien dice, una imposición. Se da un regalo. Si no lo quiere alguien, pues que lo deje, ¿no? Pero es como preguntarle al niño que acaba de nacer, ¿te puedo inscribir en el registro civil? ¿O te puedo inscribir después de las vacunas? No, son dones que se dan para la vida espiritual. Pero bueno, le cuesta a Natanael, o sea, a Bartolomé, y finalmente va con Jesús. Qué importante, porque aquel Jesús al que él va es un Jesús que ciertamente lo conoce. Lo conoce desde que estaba bajo la higuera, vamos a ver lo que significa esto, pero es un Jesús que lo conoce y lo ama, y ya lo tiene escogido. A veces pensamos que en el plan de Dios no tenemos nada que hacer. Tal vez fulano, tal vez sultano, tal vez aquel que se fue al seminario, tal vez la religiosa, pero todos tenemos un lugar en el plan de Dios. Y esto descubre Natanael, primero cuando Jesús le habla y le dice, israelita, en quien no hay engaño, sincero, dice, ¿de qué me conoce? Y este es el punto importante, Dios sí te conoce, Dios sí me conoce. Los que hablan mal de nosotros, o los que hablan demasiado bien de nosotros, o a veces hasta nosotros mismos ni siquiera nos conocemos con sinceridad. Pero Dios sí nos conoce. ¿Y qué dice Jesús de Natanael? En él no hay engaño. Recordemos que una de las características más importantes para la fe cristiana, y especialmente católica, es que no vivamos la hipocresía. No mostremos una cara y tengamos otra. No predicamos una cosa y hagamos lo contrario. Esta coherencia de Dios. Por eso dudaba Natanael de Jesús, porque era una novedad, estaba en la Biblia, pero él no lo lograba encontrar totalmente. Pero se da cuenta Jesús de que este hombre vale mucho, porque es sincero. Ojalá que no seamos en un mundo de tanto engaño, engaño comercial, engaño político, engaño cultural, todos los engaños que hay en la época de las falsas noticias, es la época de los falsos testimonios, es la época de las falsas religiones, también, claro, las sectas, imagínense, ¿no? Por hacer adeptos que pintan la píldora, como dice, de color dorado. No, la fe cristiana pide esa sinceridad. Sinceridad, una palabra que quiere decir sincera. La cera esa de las velas, servirá para tapar agujeros. Que no tengamos agujeros que tapar. sino que mostremos la vida que tenemos, aunque no sea perfecta. Y muchos creerán en nosotros, aunque lleguemos este tesoro en vaso de barro. Y bueno, finalmente, Jesús habla de que conoce a Natanael desde que estaba debajo de la higuera. Mire, qué interesante, ¿no? Es un símbolo del estudio bíblico, ¿sí? La higuera era la ley. Decían que la higuera y la ley se parecían porque siempre la higuera da fruto dulce. Y la ley de Dios también da fruto si la profundizamos. Ya viene septiembre, el mes de la Biblia, no las Biblias que venden ahí, algunos que solo a esto se dedican, sino el profundizar la Escritura, la palabra de Dios. Esto hacía Natanael cuando Cristo dice, ya lo veía, porque en la Escritura también está presente Jesús. Nunca como la Eucaristía, que su cuerpo y su sangre, pero sí está presente en su palabra. En fin, tenemos de hoy un gigante de la fe. Él termina diciendo y confesando como San Pedro, tú eres el Mesías, tú eres el Hijo de Dios. Pidamos al Señor que entonces seamos tan como Natanael, los que vayamos a Jesús. Decía el Papa Benedicto XVI, sí, escuchamos la fe, tenemos la fe por la Iglesia, y hablé del bautismo de los niños, pero también hace falta ir personalmente. A veces ofrecen retiros en la parroquia y tenemos tiempo hasta para ver la repetición del partido de fútbol 10 veces y no tenemos tiempo para ir a un retiro, que es donde se profundiza la fe. Y pidamos esa fidelidad. Terminó la vida de Natanael, o sea, Bartolomé dice que lo desollaron vivo. Bueno, una cosa tremenda, quitarle la piel a una persona, ya es matarla, y después le quitaron la cabeza. Pero, ¿qué pasó? Por eso celebramos de rojo esta fiesta, porque se necesitan testigos. Las palabras se las lleva el viento, el testimonio es el que convence. Dar la vida por Cristo. Poder decir como Pablo, para mí la vida es Cristo y la muerte una ganancia. Que el Señor nos concede entonces ser cristianos sin doblez, no con hipocresía, sino vivir lo que estamos creyendo o diciendo que creemos. Que nos ayude y traer a otros también, como hizo Felipe, traer a otros a la fe, porque hay muchos que andan allí, perdidos en ideas, perdidos en las redes sociales, escuchando todo y creyendo todo. Hace falta quienes, como Felipe, lleven a otros a Cristo, como hizo con Natanael, con Bernabé, y que nosotros seamos fieles al Señor. Este es el siglo de los mártires, dice el Papa León XIV. ¿Cuántos no están muriendo perseguidos en países como África, en países musulmanes? En América Latina hay persecución, pensemos en Nicaragua. No es época de alegría y paz, sino siempre de martirio. María, Reina de los Apóstoles.
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2: 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Somos conscientes, ¿verdad?, de lo que ha causado, ¿verdad?, estos fenómenos naturales en la agricultura, en muchos sectores también de la vida económica de cada uno de nosotros. Y creo, queridos hermanos, que uno de nuestros grandes compromisos también con la naturaleza es cuidarlo, ¿verdad? Cuidar lo poco que tenemos, hacer un compromiso de vida cristiana. Recordemos que todos nosotros somos parte de esta naturaleza que Dios ha puesto en nuestras manos y que irresponsablemente pues lo hemos ido destruyendo en el día a día. Pero sigamos orando pues al Señor para que nos envíe pues siempre la santa lluvia. Sabemos que ha llovido muy poco en estos meses y nos ponemos pues siempre en las manos del Señor y a su providencia nos acogemos cada uno de nosotros. Donde quiera que se encuentren, invito pues a que hagamos un momento de oración, encomendando al Señor nuestra jornada, consagrando al Señor nuestro día, nuestras actividades de este día lunes 24 de agosto del año 2026. En el nombre del Padre, del Hijo y del Espíritu Santo. Amén. Señor, en el silencio y la frescura de este día que comienza, venimos a pedirte la paz, la prudencia, la fuerza, la sabiduría para encontrarte y reconocer tu presencia en lo más mínimo que hagamos en este día, en las cosas pequeñas, en el cantar de las aves, en la frescura de la mañana, en la sonrisa de los niños, en la ternura de los ancianos, en la naturaleza, reconocer también tu presencia en nuestra vida diaria. Hoy queremos mirar el mundo con ojos llenos de amor. Queremos ser pacientes, queremos ser comprensivos, dulces y prudentes en nuestro actuar, en nuestro pensar y en nuestro hablar. Queremos hoy ver por encima de las apariencias. Queremos ver a tus hijos como tú mismo los ves. Y así no ver más que el bien en cada uno de ellos. Cierra, Señor, mis oídos a toda calumnia. Guarda mi lengua de toda maldad. Que solo los pensamientos caritativos permanezcan en mi espíritu. Que seamos benévolos y alegres, que todos los que se acerquen a nosotros hoy sientan tu presencia, tu amor y tu misericordia. Revístenos, Señor, de ti, de tu bondad, de tu dulzura, de tu luz, y que a lo largo de este día todos seamos la luz en el mundo donde tú nos envías. Gloria al Padre, al Hijo y al Espíritu Santo, como era en el principio, ahora y siempre, por los siglos de los siglos. Amén. El amor de Dios ha sido derramado en nuestros corazones, con el Espíritu Santo que Él nos ha dado. Oremos todos juntos, diciendo: Padre nuestro que estás en el cielo, santificado sea tu nombre. Venga a nosotros tu reino, hágase tu voluntad en la tierra como en el cielo. Danos hoy nuestro pan de cada día, perdona nuestras ofensas, como también nosotros perdonamos a los que nos ofenden. No nos dejes caer en tentación y líbranos de todo mal. Amén. Nos encomendamos también a la poderosa intercesión de nuestra Madre María Santísima. Que ella nos cuide, nos proteja donde quiera que vayamos, con su amor de madre. Interceda por los enfermos, interceda por los matrimonios que tienen dificultades, por las familias que sufren muchas veces en el hogar, la discriminación, los problemas económicos, los problemas de salud, que nuestra Madre interceda siempre por nosotros. Dios te salve María, Llena eres de gracia, el Señor es contigo, bendita eres entre todas las mujeres y bendito es el fruto de tu vientre, Jesús. Santa María, Madre de Dios, ruega por nosotros pecadores, ahora y en la hora de nuestra muerte. Amén. Gloria al Padre, al Hijo y al Espíritu Santo, como era en el principio, ahora y siempre, por los siglos de los siglos. Amén. Quiero que me acompañen también para hacer también una pequeña oración para pedir al Señor la lluvia. Sabemos, queridos hermanos, lo hemos visto por las noticias, hemos sido testigos también del clamor de nuestros campos, de los animales, de nosotros mismos, para que el Señor nos bendiga a través de la santa lluvia. Ha sido muy escasa en este año, en estos meses, y muchos sembradillos, muchos trabajos de los agricultores, pues se ha perdido. Por eso invito a todos, donde quiera que se encuentren, que me acompañen también a hacer esta pequeña oración. Los invito también en que en un momento libre que cada uno pueda tener, que elevemos siempre esta oración al Señor, pero que no nos quedemos solamente también en la oración, sino que sigamos formando nuestra conciencia para que cada día cuidemos mejor el agua, la poca agua que tenemos en nuestros hogares, cuidemos las fuentes de agua, cuidemos los árboles. Todo esto, la naturaleza está reclamando lo que nosotros hemos descuidado, es decir, el cuidado de la naturaleza que Dios ha puesto en nuestras manos. Invito a todos a que me acompañen a hacer esta pequeña oración para pedir al Señor el don de la lluvia, su bendición a nuestros campos. Dios Padre nuestro, Señor del cielo y de la tierra, tú eres para nosotros existencia, energía y vida. Tú has creado al hombre a tu imagen y semejanza para que con su trabajo haga fructificar las riquezas de la tierra, colaborando así a tu creación. Somos conscientes de nuestra miseria y debilidad. Nada podemos sin ti. Tú, Padre bueno, que haces brillar el sol sobre todos y haces caer la lluvia. Ten compasión de cuantos sufren durante la sequía de estos días. Escucha con bondad las oraciones que tu iglesia te dirige, con confianza, como escuchaste las súplicas del profeta Elías, que intercedía a favor de su pueblo. Haz que caiga del cielo sobre la tierra árida, la lluvia tan deseada, para que renazcan los frutos y se salven los hombres y los animales. Que la lluvia sea para nosotros el signo de tu gracia y bendición. Así, confortados por tu misericordia, te rendimos gracias por todo don de la tierra y del cielo. Que tu espíritu satisfaga nuestra sed. Por Jesucristo, tu Hijo, que nos ha revelado tu amor, fuente de agua viva que brota hasta la vida eterna. Amén. Gloria al Padre, al Hijo y al Espíritu Santo, como era en el principio, ahora y siempre, por los siglos de los siglos. Amén. Que nos bendiga Dios en el nombre del Padre, del Hijo y del Espíritu Santo. Amén. Vamos a quedarnos con un pequeño cantito y luego vamos a regresar para entrar ya de lleno con el contenido de nuestro programa en este día lunes.
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Estamos de regreso para continuar con nuestro programa Vida Diocesana. Quiero agradecer los que nos siguen a través de Facebook, Radio La Voz de la Buena Nueva, a Julieta Almengor, Felicidad en Cristo, Noelia Velázquez, a Janet Monzón González, a Godínez Fuentes, a Alan Aguilón, a Beatriz Guzmán, a Lidia Elizabeth Juárez, a Dulce Sofía y a Ruth Pérez. Muchas gracias, queridos hermanos, por su sintonía, por seguir con nosotros. Felicidad en Cristo, dice, la evangelización continúa. Así es, apreciables hermanos, donde quiera que nos sintonicen, les agradecería mucho que puedan también, pues, escribirme, enviar su mensajito, su opinión también, como siempre he comentado en este programa, ¿verdad? Es un programa, pues, no solamente en donde yo tenga la palabra, sino también me gustaría mucho siempre escuchar su opinión sobre el tema que vamos tratando en cada programa. Y no todo también, pues, lo que yo diga debe ser así, ¿verdad? Porque creo que como seres humanos también tendemos a equivocarnos o muchas veces hasta decir de más, ¿verdad? Decir lo que no conviene muchas veces. Sin embargo, como lo he mencionado, queridos hermanos, hay opiniones que yo tengo muy personales, pero hay opiniones también, pues, o no solamente opiniones, sino afirmaciones que lo hacemos también fundamentados en las palabras, en los documentos también del magisterio de la Iglesia. Pues bien, entonces, donde quiera que nos sintonicen, les agradecería mucho que nos envíen sus saludos.

0: Y vamos a interactuar en estos minutitos que tenemos de nuestro programa Vida Diocesana en este día. Pues bien, queridos hermanos, hemos terminado desde el día lunes pasado nuestro programa. Hemos finalizado con una serie de meditaciones, una serie también de discernimiento, también pues sobre cómo se concibe la política en la doctrina social de la Iglesia. Concepción de la política en la doctrina social de la Iglesia fue el contenido de nuestros últimos programas que hemos compartido. ¿Y cuál era el objetivo que quería pues alcanzar con el planteamiento pues de estos problemas, de estas dificultades que tenemos a nivel político y la visión que desde el magisterio de la Iglesia y más en concreto tenemos de la política en la doctrina social de la Iglesia? ¿Verdad? El objetivo era pues que a la luz de la doctrina social de la Iglesia, que es el documento base sobre temas de sociedad, economía, cultura, a la luz de esta doctrina social de la Iglesia, pues llamar la atención de cada uno de nosotros sobre la necesidad y la responsabilidad que tenemos de cambiar el rumbo de la acción política. Y luego, pues, proponer la centralidad en la vida de los individuos y de la sociedad. Es decir, concluíamos que al final, tanto la comunidad, tanto la política como una acción social, una acción del hombre, y tanto la Iglesia o la religión como garante de esta dimensión trascendental de la persona humana, convergen en un punto esencial de la vida, convergen en un elemento esencial y es la persona humana, ¿verdad? Entonces, concluíamos con eso y pues hoy quisiera abordar un tema muy, muy particular y muy especial también dentro de la pastoral de la Iglesia. Me refiero en primer lugar a la pastoral social. Tal vez pareciera un poco desligado del tema que estamos tratando, pero quisiera que también cómo la doctrina social de la Iglesia aborda esta dimensión de la pastoral, ¿verdad? De la pastoral social. Entonces, si bien no lo vamos a agotar en este programa, pues vamos a dar algunos elementos, porque estamos en este proceso evangelizador en nuestra diócesis de San Marcos. Recordemos que nuestro plan diocesano de evangelización está pues estructurado por cuatro dimensiones, y una de estas cuatro dimensiones pues es la pastoral social. Entonces, desde, digamos, siempre como base, como documento principal, voy a tomar siempre la doctrina social de la Iglesia. Claro, hay otros documentos también pues que le dan soporte y sostén a lo que estamos compartiendo pues en nuestro programa. Entonces, vamos a compartir un poquito sobre la doctrina social de la Iglesia. Entonces, perdón, sobre la pastoral social en la Iglesia. Y pues la pastoral social es un servicio que la Iglesia presta a través de diferentes ministerios para responder a las necesidades de la sociedad, teniendo pues como base los valores del Evangelio. También podríamos decir que es una forma de promover los valores del Evangelio con la finalidad de que estos permeen en la sociedad y nadie pase por alguna necesidad. La fuente de la pastoral social está en la Sagrada Escritura, en los profetas, en el Señor Jesús, y se ha ido concretando a lo largo del caminar de la Iglesia con las enseñanzas de los papas en la llamada doctrina social de la Iglesia. En ella se define a la pastoral social como la expresión viva y concreta de una Iglesia plenamente consciente de su misión de evangelizar las realidades sociales, económicas, culturales y políticas del mundo. Esto lo encontramos en la doctrina, en el compendio de la doctrina social de la Iglesia, en su numeral 524. Lo vamos a leer, lo vamos a compartir más adelantito. Solo estoy dando una pequeña introducción de lo que quiero pues compartir con ustedes más adelantito aquí en los siguientes programas. Tal vez solo abarque hoy y el siguiente programa sobre la pastoral social, porque quiero también dedicarle tiempo a un estudio más académico, un estudio más profundo, un estudio más sistemático del compendio de la doctrina social de la Iglesia. Entonces, quizá parezca un poco redundante lo que yo estoy compartiendo con ustedes, hermanos, pero en mi mente, en mi corazón y en mi conciencia de individuo, de la sociedad y también como creyente, me interpela, ¿verdad? Esta la realidad política me interpela también y me preocupa también el rumbo de nuestra sociedad con todas las desviaciones que se tienen actualmente, ¿verdad? Entonces, de ahí nace pues mi interés de dedicarle este programa a la dimensión social, política, económica de nuestra vida diaria. Como les he indicado en ocasiones en anteriores, ¿verdad? No soy experto, no soy politólogo, no soy economista, no soy experto en la materia, sin embargo, a la luz también del Evangelio, de nuestro compromiso de vida cristiana, de nuestra responsabilidad como creyente y como seres en sociedad también, pues es mi tarea formar en primer lugar mi conciencia ante la sociedad y a la vez también es mi misión también aportar un poquito a la formación de la conciencia social de cada uno de ustedes, apreciables hermanos. Entonces, de ahí nace, ¿verdad? Y por eso digo siempre, en algún momento, alguna expresión mía, pues quizá cause alguna duda, quizá cause cierta actitud de indiferencia, sin embargo, pues lo trato de estudiar, de leer un poquito, de informarme, ¿verdad? Si en alguna ocasión algo no está bien o algo no concuerda también pues con lo que uno es, con lo que uno predica, por eso siempre les digo, espero siempre su mensajito, espero siempre también su interacción conmigo para que juntos vayamos creciendo en esta conciencia social que debemos tener. Por eso entonces en la pastoral social, ¿verdad? Es una tarea que la iglesia realiza, sobre todo en la transformación de la sociedad. Cuando hablamos de pastoral social, hay personas que se imaginan a la iglesia, como se dice popularmente, ¿verdad? Metiéndose en lo que no le toca, porque lo suyo propio de la iglesia es hacer misas, celebrar sacramentos, predicar la palabra y ya. Pues resulta que este tema es una dimensión esencial del mensaje evangélico. Así lo dice el Papa Francisco en la Evangelii Gaudium 1177. Dice, el querigma tiene un contenido ineludiblemente social, es decir, que no se puede evadir. En el corazón mismo del evangelio está la vida comunitaria y el compromiso con los otros. El contenido del primer anuncio tiene una inmediata repercusión moral cuyo centro es la caridad. Evangelii Gaudium 177 nos lo dice el Papa Francisco. Vamos a quedarnos con un pequeño canto o con mensaje de nuestros anunciantes y vamos a regresar para continuar con nuestro programa Vida Diocesana de este día lunes.
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1: La hora en 91.9, 7 de la mañana, con 36 minutos.
2: Con esta introducción a lo que significa y lo que implica la pastoral social en nuestra, tanto en nuestras diócesis como en nuestras parroquias, quisiera que fijemos nuestra mirada en lo que nos dice el compendio de la doctrina social de la Iglesia. El compendio, pues, es el libro, ¿verdad?, que contiene todas las enseñanzas en materia de sociedad, política y cultura. A esto se le llama compendio de la doctrina social de la Iglesia, que es un documento oficial, un documento básico en el que la Iglesia nos da directrices, orientaciones en nuestro, para actuar en nuestro camino, en nuestra vida de fe, en nuestra vida social también. Entonces, como elemento de referencia, vamos a compartir un poquito sobre lo que es la doctrina social de la Iglesia y la pastoral social, porque he querido, como les digo, profundizar un poquito sobre la pastoral social, porque es una necesidad que tenemos en nuestra diócesis y en nuestras parroquias. Cuando hablamos de pastoral social, muchas veces hay hermanos, hay incluso dentro de nosotros mismos del clero, hay como una especie de, como que de sorpresa, como una especie también, voy a utilizar esta palabra, tal vez no sea la correcta, pero es la que se me ocurre ahorita, ¿verdad? Como una sensación de indiferencia, actitud de indiferencia, ¿verdad? Cuando se habla de pastoral social, como que hay una actitud de indiferencia. Y pienso que la fuente de esta indiferencia a esta pastoral en nuestra diócesis y en nuestras parroquias, yo creo que se debe al desconocimiento de nuestro papel, de nuestra responsabilidad y nuestra misión en cuanto a transformadores de nuestra sociedad, me imagino por eso, ¿verdad? Y lo otro también, pues, es que también tenemos la debilidad, ¿verdad?, de evadir también nuestras responsabilidades sociales, ¿verdad? Algunos, por no tocar, digamos, el tema de sociedad, mejor prefieren, pues, evadir esta dimensión muy importante en la pastoral orgánica de la diócesis y de la parroquia, pues no de tanto la pastoral social como las otras pastorales y dimensiones de nuestro plan pastoral deben tener, ¿verdad?, la igualdad de importancia en nuestras parroquias. Sin embargo, pues por eso he querido, pues, voy a aprovechar este programa y los siguientes que vienen para hablar un poquito sobre la pastoral social. Y luego, como les decía, en lo que me da un poquito más de tiempo para hacer ya un estudio más sistemático, más académico del contenido de la doctrina social de la Iglesia, porque me he interesado mucho en eso y tengo mucho que compartir, ¿verdad? Ojalá Dios nos dé vida, nos dé salud también, pues, y este medio de comunicación 91.9, pues, me sigan dando este espacio también para compartir con ustedes. Y si no, pues ya aprovechamos también otros medios. Yo agradezco a Radio Diocesana también por esta oportunidad también que me da de evangelizar también a través de este medio de comunicación. Bien, sin tanto rodeo, vamos directamente, pues, al numeral 524 del Compendio de la Doctrina Social de la Iglesia. Ahí aparece el tema Doctrina Social y la Pastoral Social. La referencia esencial a la doctrina social determina la naturaleza, el planteamiento, la estructura y el desarrollo de la pastoral social. ¿De dónde depende la pastoral social? Como lo hemos escuchado en estas primeras líneas, es de la doctrina social, quien determina su naturaleza, su planteamiento y su estructura. Esta es expresión del Ministerio de Evangelización Social, dirigido a iluminar, estimular y asistir la promoción integral del hombre mediante la praxis de la liberación cristiana en su perspectiva terrena y trascendente. Retomemos esta afirmación del numeral 524 de la Doctrina Social de la Iglesia. Dice que la pastoral social, veamos su importancia en nuestra diócesis y en nuestras parroquias, que la pastoral social, dice, es la expresión del Ministerio de la Evangelización Social, que está dirigido a iluminar, estimular y asistir la promoción integral del hombre. Aquí ya vislumbramos un elemento fundamental de la doctrina social de la Iglesia y, por consiguiente, de la pastoral social, es decir, asistir la promoción, asistir, acompañar o motivar la promoción integral del hombre. ¿Qué significa eso de promoción integral del hombre? Es decir, promover en todos los aspectos de nuestra sociedad y de nuestra fe el desarrollo integral de la persona humana. Cuando me refiero a desarrollo integral es que la persona debe alcanzar verdaderamente un desarrollo integral. Lamentablemente, queridos hermanos, a nivel político, a nivel social, económico, cada día se hace más amplia esta brecha entre la gente que tiene más recursos económicos, materiales, y entre la gente pobre. Seguramente ustedes ya me escucharon en alguna ocasión y lo van a volver a escuchar de mí, porque es algo que no es nuevo, pues, y ni que yo lo haya descubierto, pero yo tengo una convicción muy, muy personal, digamos que nace también de mi conciencia social, política, y que nace también de mi experiencia también de Dios y de mi experiencia como ciudadano, ¿verdad? Que nuestro país, en nuestro país Guatemala, que es lo que conozco, como les digo, yo no voy a opinar sobre El Salvador, Honduras, Nicaragua, ni voy a opinar, excepto algunas referencias de la política global o de la geopolítica, como se conoce en términos académicos, ¿verdad? Entonces, sobre la política mundial, yo no voy a opinar sobre ello porque desconozco algunos elementos. Entonces, pero en Guatemala yo soy consciente y estoy convencido de que no hay personas pobres, hay personas empobrecidas. ¿Por qué? Porque la pobreza, los signos de pobreza, de miseria que estamos viviendo en nuestro país, Guatemala, es una estructura que está diseñada desde la política que vivimos actualmente. Es decir, hay una intención maliciosa, hay una estructura que promueve, que facilita y que sobre todo, que promueve verdaderamente el empobrecimiento de nuestro país. Tenemos los suficientes recursos para poder transformar o para que el hombre, todo ciudadano, pueda alcanzar ese desarrollo humano integral. Lamentablemente, como lo he indicado en otras ocasiones, los políticos actualmente su intención primera es manipular, ¿verdad? Manipular las elecciones, manipular la conciencia del votante, y una vez estando en el poder, su intención es enriquecerse. Yo no veo ninguna otra intención en los políticos. Últimamente se ha hablado, hay un tema muy, muy candente que se ha hablado actualmente en la política guatemalteca, ¿verdad? Se ha hablado de los narcopolíticos, narcodiputados, narcopresidentes, narcoalcaldes. Lamentablemente es un tema muy complejo, ¿verdad? Que incluso muy, muy delicado por el peligro que conlleva, ¿verdad? Hablar de narcopolíticos en nuestro país es meternos con gente peligrosa, con gente manipuladora que ya tiene pues sus tentáculos, ya tiene influencia en los poderes del Estado. ¿verdad? Por eso esta realidad tan difícil que vivimos, por eso yo estoy plenamente convencido de que no hay personas pobres, hay personas empobrecidas, porque la actitud, digamos, de los gobernantes, porque sus intenciones van en esa vía, enriquecerse unos pocos a costa de la pobreza y de la miseria de los demás. Entonces, algunos dicen, no, es que la pobreza en Guatemala no existe, lo hemos ido erradicando. Mentiras. Hay que conocer nuestros pueblos, hay que conocer nuestras comunidades para poder dar una opinión en este aspecto. Entonces, bueno, con esta breve reflexión, pues tampoco significa que usted tenga que creerlo, pero al menos yo soy testigo de esta realidad que vivimos, ¿no? Cuando visito a los enfermos, cuando voy a las comunidades, es realmente el empobrecimiento de nuestras comunidades, de las familias, es un tema de justicia social que debemos ponerle atención. Tal vez más adelante, al estructurar bien mi programa, voy a hablar un poquito lo que significa también la justicia social. Y ahí vamos a abarcar también estos temas de nuestro interés. Por eso yo insisto mucho en la formación de nuestra conciencia. No podemos quedarnos solamente en decir aleluya, amén, gloria a Dios. No podemos, como digo siempre, aspirar a un cielo nuevo y a una tierra nueva y viendo cómo se destruye este cielo y esta tierra que Dios nos ha dado, ¿verdad? Entonces, vamos a quedarnos con un pequeño cantito y luego vamos a volver con nuestro programa.

0: Hemos tenido ahí unos problemitas de conexión, pero estamos ya de regreso para aprovechar estos últimos minutitos de nuestro programa Vida Diocesana. Estamos hablando pues sobre la relación de la doctrina social de la Iglesia y la pastoral social. Estamos en el numeral 524 del compendio de la doctrina social de la Iglesia. Continúa diciendo este numeral. La pastoral social es la expresión viva y concreta de una iglesia plenamente consciente de su misión de evangelizar las realidades sociales, económicas, culturales y políticas del mundo. Voy a repetir esto porque es muy, muy importante que lo tengamos en nuestra mente y en nuestro corazón, de que la pastoral social, dice el documento, es la expresión viva y concreta de una iglesia plenamente consciente de su misión de evangelizar las realidades sociales, económicas, culturales y políticas del mundo. Es decir, por decirlo de esta manera, que la existencia, digamos, o la razón de ser de la pastoral social en nuestra diócesis y en nuestra parroquia surge de la conciencia que todos, de la plena conciencia que todos debemos tener de evangelizar estas realidades en nuestra vida. Por eso me atrevo aquí a advertir también, hay un fenómeno que tenemos que evitar un poquito también, pues, en nuestra tarea evangelizadora por medio de la pastoral social, que la pastoral social no debe ser asistencialista, no se debe ser regalar cosas, hacer pequeñas cosas como que se está ayudando, sino que tiene que, digamos, tiene que tener una incidencia mucho más global, mucho más amplia, porque si nos quedamos solamente en regalar cosas, bueno, vayamos a visitar un asilo, que está muy bien, no hay nada de malo ahí, pero eso no es solo no es pastoral social en el sentido amplio de lo que significa, ¿no? No quedarnos solamente en quedarnos en el asistencialismo, ¿verdad? Vamos a darle esto a las personas pobres, a las personas más necesitadas, que está bien, que es una parte de la pastoral social, pero no es su tarea fundamental, ¿verdad? Hay que evitar un poquito el asistencialismo, porque de lo contrario, estamos cayendo en ese mismo agujero de la política partidista de nuestro país, ¿no? Regalemos cositas, calmemos, adormezcamos la conciencia de la gente con una libra de azúcar, con una lámina, con una bolsita de víveres, con verduras, ¿verdad? Calmemos la conciencia de la gente y estamos bien. Eso se llama asistencialismo. Y en política partidista todo eso forma, pues, adormece la conciencia de las personas y hasta muchas veces pareciera una burla a la pobreza, a la miseria en la que vive mucha, mucha gente, ¿no? Entonces, pues la pastoral social, ¿verdad? Es la expresión viva del que cada uno es consciente de su misión, de que está llamado a evangelizar las realidades económicas, culturales y políticas del mundo. Es decir, quien está plenamente consciente de su misión evangelizadora en la sociedad ya alcanzó, digamos, el objetivo principal de lo que es la pastoral social. Y esto es lo que queremos alcanzar en nuestra diócesis y en nuestras parroquias, ¿verdad? Entonces, que todos nos comprometamos y que cada uno ponga su granito de arena, como decimos así popularmente. Entonces, esto es lo que he podido compartir con ustedes hoy, queridos hermanos. Ha estado con ustedes el padre Berardo desde el caluroso clima de nuestra parroquia acá en Pajapita. Es un gusto volvernos a encontrar nuevamente por este medio. Agradezco allá a Cabinas Centrales por ayudarme también en la tecnología, en los controles, para poder llegar también a sus hogares. Gracias, queridos hermanos, y sigo invitándolos también, pues, en que en nuestras oraciones personales, en nuestra participación de la Santa Misa, pongamos también como intención principal, ¿verdad?, de pedirle al Señor que nos bendiga con la santa lluvia. Hay muchos campos que nos necesitan, muchas siembras de maíz, de verduras que ya se han perdido porque ha faltado la lluvia. Y a la par también de nuestra oración, también pidamos al Señor también que sea posible la formación de nuestra conciencia para que seamos cada día más responsables con el cuidado del agua y de la naturaleza que Dios ha puesto en nuestras manos. Me despido de ustedes enviándoles la bendición. El Señor esté con ustedes y con tu espíritu, y la bendición de Dios Todopoderoso, Padre, Hijo y Espíritu Santo, descienda sobre ustedes y con ustedes permanezca para siempre. Amén. Muchas gracias, hermano. Les envío un fuerte abrazo y primero Dios volvamos a encontrarnos por medio, a través de este medio de comunicación.
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3: La hora en 91.9, 8 de la mañana, en punto.
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5: Nuestra entrega en las manos del Señor está condicionada constantemente por aquellas atracciones del mundo que terminan no atrayéndonos, sino distrayéndonos de la casa de Dios. Y cuando nosotros perdemos el norte, cuando esas distracciones son tan y tan fuertes que no nos importa la vida eterna, pues no pensamos en si vivimos o si morimos. Porque cuando estamos practicando el pecado, nos da tanto placer que no hay tiempo para pensar en que me voy a morir. Pero la verdad es que hay días buenos y hay días malos. Cuando el Señor te llama y te dice sígueme, es una opción definitiva. El pecado ya no hace parte de la vida del que sigue al Señor. Al contrario, cuando encontramos al Señor, la vida cambia. 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
6: Quisiera iniciar con estas palabras del salmista en el Salmo 39. Es una expresión en la cual el salmista le está cuestionando a Dios. Quiere saber cuánto tiempo va a vivir. Y de esta forma se lo dice: Señor, hazme saber qué fin tendré y cuánto tiempo voy a vivir. Quiero saber cuán breve será mi vida. Me has dado una vida muy corta. No es nada mi vida delante de ti. Todo hombre dura lo que es un suspiro. Todo hombre pasa como una sombra. De nada le sirve amontonar riquezas, pues no sabe quién se quedará con ellas. Y así, Señor, que puedo ya esperar. Mi esperanza está en ti. Palabra de Dios. Estas palabras del salmista nos lleva a ese interrogante que nos hemos hecho los seres humanos a través de la historia. ¿Cuánto tiempo voy a vivir? Y la verdad que la vida es corta, queridos hermanos, queridos amigos y amigas. La vida pasa, como dice la Sagrada Escritura, como un suspiro. Y yo creo que cada uno de nosotros vamos corriendo en esta carrera de la vida, pero no sabemos cuándo vamos a llegar al fin de esa carrera. ¿Y qué será de mi vida? Estaré aprovechando la vida al máximo. Estaré haciendo las cosas que debo de hacer. Muchas veces vagamos en el pensamiento pensando, estoy quizás desperdiciando mi vida. Estoy desperdiciando el tiempo. Muchos hemos enfrentado diferentes tipos de crisis, de momentos difíciles. ¿Quién no tiene experiencias dolorosas? ¿Quién no tiene experiencias donde recordamos y aún duele el corazón recordar esos momentos? ¿Cuántos hoy se encuentran en una crisis, en un momento difícil de su vida? Todos tendremos momentos que recordar así. Pero también tenemos que recordar momentos bellos, momentos, yo diría, sagrados, donde tuvimos la experiencia de sentir esa felicidad profunda y esa paz que Jesucristo nos dice. La paz que yo les doy no es la paz que el mundo ofrece. Mi paz les dejo, mi paz les doy. Esa es la paz que realmente el ser humano anda buscando, pero muchas veces la busca en lugares diferentes. Sí, la vida es muy corta y hay que aprovecharla. Y qué mejor oportunidad hoy de estar aquí ante la presencia de Dios. Porque, queridos amigos, aquí está Dios. Aquí está presente en medio de nosotros. Y esto es maravilloso. Donde está Dios, el lugar es santo. Y este lugar es santo. ¿Por qué? Porque está la presencia misma de ese Dios vivo que dijo a través de las palabras de Jesús: donde dos o tres se reúnen en mi nombre, allí estaré yo en medio de ellos. Y aquí está el Señor. Hagamos de este momento un momento de vida, un momento de esperanza, un momento de fe. Y está en cada uno de nosotros abrir el corazón. ¿A cuántos de ustedes no les ha pasado que un día las cosas no le han salido bien? Dicen que los lunes, por lo general, ni las gallinas ponen. Muchas veces los lunes se nos hace el día un poco más difícil y más complicado. Pero ¿quién no ha tenido un día difícil? ¿Quién no ha tenido una semana difícil? A veces sucede que logramos tener una experiencia maravillosa y luego viene una experiencia dolorosa. ¿Quién no ha pasado por eso? Viene a mi mente estas experiencias que yo he vivido, como tantos de ustedes, que en un momento uno siente que toca el cielo y otro momento toca el piso. Son experiencias de la vida que tenemos y yo estoy seguro que todos las enfrentamos. Pero yo quiero decir esto por el hecho de que hay que saber también vivir los momentos difíciles. Porque cuando nos desesperamos, cuando las cosas no van bien, cuando el día no ha sido lo que esperamos, entonces empezamos a frustrarnos y a perder la paz y a perder el enfoque de la vida. Todos hemos tenido experiencias donde a veces sentimos que estamos tan felices, plenos, y de repente las cosas van cambiando. Recuerdo que cuando yo tenía algunos 9, 10 años, mi mamá solía cada año ir a Ensenada, donde se realiza un carnaval. No sé si todavía se realiza, me imagino que sí. Entonces mi mamá, con otros compañeros que vendían en los puestos, pues cada año ponía sus cajas y las cosas que llevaba, y nos íbamos como la India María en el camión, y llegábamos allá y a descargar las cajas del camión. Llegábamos unos días antes del festival, el carnaval, y bueno, en esa ocasión íbamos casi cada año, varios años me recuerdo, siendo niño, ayudándole a mi mamá, y llegábamos unos días antes y preparábamos un puesto ahí, y bueno, muchas cosas y experiencias maravillosas que recuerdo. Recuerdo que había una vez un señor, andaba muy amable ayudando a mi mamá, y entonces pues yo, siendo hijo de una madre soltera, pues siempre tenía que ser el que cuidaba a mi mamá. Y este señor andaba muy cerca de mi mamá, y no, pues le ayudó a poner el puesto que ocupa, señora, y todo eso. Y se me ocurre a mí, ya que lo miré medio amenazador, voy con mi mamá y le digo: oye, mamá, ¿qué horas va a llegar mi papá? Y volteó el señor y dijo, Y dice mi mamá después, dice, ¿para qué dijiste hasta la silla me quitó? Le dije, pero ya te había armado el puesto, mamá. Así es de que ya estuvo bien. Ya no volvió el Señor. Pero en una de esas historias sucedió algo muy interesante. Yo recuerdo que llegamos, y cuando llegábamos íbamos solamente con lo del viaje. Ni a la buena de Dios, no teníamos para comprar comida ni nada, pero ahí entre los compañeros compraban tortillas en la tortillería y compraban por ahí un queso y bueno, a lo que había. Yo recuerdo que llegamos esos días antes y resulta de que tenían un palo encebado. Y entonces ustedes han visto los palos encebados, arriba le ponen muchas cosas para que el que suba arriba pues gane el premio. Pues yo estaba ahí viendo lo del palo encebado y los que querían subir, y pues ese es un show, ¿no? Es algo muy interesante, que suben, que se caen y están todos llenos de cebo. Bueno, finalmente llegó un grupo que se pusieron uno tras otro y llegaron arriba. Yo estoy de a lejos viendo todo esto, hay mucha gente alrededor ahí en el parque. Y bueno, los que se habían subido y habían logrado bajar todas las cosas del palo encebado eran unos que trabajaban en los juegos mecánicos. Pues ya cuando aventaron todas las cosas para abajo, yo decía, híjole, una pelota de fútbol, unos tenis, y bajaban todo. Bueno, parece entonces, como siempre, el niño pobre, con los tenis todos rotos, yo. Bueno, ya que bajaron todo, se fueron a una carpa y ya se metió ahí toda la familia de los que estaban ahí. Y entonces yo por una rendijita así, estaba viendo lo que estaban sacando, viendo los regalos. Ah, oh, esto te toca a ti, este te toca a ti, les decían. Y yo así nomás viendo por la rendijita. Y recuerdo que agarraron unos zapatos y dijeron, ¿y estos zapatos a quién le quedan? Y empezaron. Y yo estoy de lejos nomás viendo así, como esperando que si alguien me ve, me voy. Y entonces no hallaban a quién le quedaban los zapatos. Y alguien me mira, y cuando me mira que me voy, dice, no, espérate, me dice, ven. Y ya me meto a la carpa. Dice, ¿te quedan estos zapatos? Y ya me los medí. Dijo, ah, bueno, son suyos, niño. Váyase. Entonces yo me voy todo asustado con los zapatos. Llevo mis tenis ahí, todos rotos. Y los miro y dije, pues acabo con los... No, traigo zapatos nuevos. Los tiré al bote de la basura y llegué con mi mamá. Y le dije, mamá, traigo zapatos nuevos. ¿Qué te parece? Dice, hoy acabamos de llegar, no tenemos dinero. ¿Cómo compraste? Y ya le platiqué la historia. Bueno, así quedó. En la noche, pues dormíamos en el puesto abajo, ahí en los cartoncitos. Pues en la noche yo creo que ya que estaba ahí el ambiente, yo ya que era noche me metía debajo del puesto. Pues cuando me dormí, me acosté, me puse en la cabecera mis zapatos, hasta los olían a cuero. Y entonces dije, ah, qué suave, qué ilusión, tengo zapatos nuevos. Pues me dormí muy tranquilo con la ilusión de levantarme en la mañana y poner mis zapatos nuevos. Pues, ¿qué creen que pasó? Me habían volado los zapatos. Bueno, y no solamente eso, sino que había tirado mis pobres tenis rotos. Y yo era pobre, pero no andaba descalzo. Y esta vez, ¿qué tuve que hacer? Con toda la pena, andar descalzo 2 días hasta que juntamos para comprarme mis zapatos. Entonces, no es la historia de muchas personas, no es la historia de muchos de nosotros. Un día nos sentimos que tocamos el cielo y otro día parece que no tenemos nada. Pues yo me fui también así, de estar arriba con zapatos nuevos a andar sin zapatos. Queridos hermanos, la vida tiene muchas sorpresas. Pero algo es importante más que las experiencias dolorosas o felices de la vida. Más que todas esas cosas que nos suceden en la vida, en el entorno familiar, en la situación económica, en la vida personal. Una de las cosas más importantes es saber vivir los momentos. Es descubrir que tenemos un espacio de tiempo. Ese espacio de tiempo para uno será 50 años, para otro será 70 años, para otro será 90 años, para otro será 100 años. Cada uno de nosotros tenemos un tiempo. Y en ese tiempo, nosotros estamos llamados por nuestro Creador a vivir la vida intensamente, en las buenas y en las malas. Cuando uno descubre que fue creado por Dios a su imagen y semejanza, y que Dios tiene un plan perfecto para nosotros, Cuando nosotros llegamos a abrir nuestra mente y nuestro corazón a este plan perfecto de Dios, nuestra vida no puede ser la misma. Cuando nosotros nos encontramos caminando en esta vida, pero sabemos que ya no vamos solos, sino que vamos acompañados con aquel que dijo: yo estaré con ustedes todos los días hasta el fin del mundo. La vida es diferente. Hoy es un día preciso, es un día especial donde Dios quiere que cada uno de nosotros descubra la importancia que tiene la vida que Dios nos ha dado. Pero también importante entender que dentro de este camino de la vida podemos desviarnos y perdernos. Hoy hay millones de personas perdidas, millones de personas que no solamente han tenido una experiencia bonita en la vida, pero han tenido experiencias dolorosas, y eso les ha hecho que su corazón se vuelva duro y no quieren creer en nadie, no quieren creer ni en Dios. Muchas personas están hasta disgustados con Dios. Es que Dios me ha abandonado, es que Dios no existe, es que ¿dónde está Dios cuando mi hijo murió? ¿Y dónde está Dios cuando he tenido esta y otra experiencia? Y empezamos a cuestionar si somos realmente creados por Dios. Todas estas experiencias difíciles de la vida o hacen una persona que reconozca a Dios o que se vaya por el camino.
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7: Son las 8 y 16 minutos.
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7: Son las 8 y 16 minutos.
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Hola, hola, ¿qué tal? Muy buenos días, queridos hermanos y hermanas. Como siempre, los saludamos bajo la bendición de Dios. Muy buenos días, queridos hermanos. Qué alegría poder saludarlos en esta hermosa mañana. Gracias, queridos hermanos, quienes nos acompañan a través de esta hermosa sintonía. En esta oportunidad, con mucha alegría, les damos la cordial bienvenida a nuestra programación, saludando y complaciendo, agradeciendo primeramente a Dios por permitirnos un nuevo día, una nueva oportunidad para poder compartir con ustedes las lindas alabanzas. Bienvenidos.

Así es, queridos hermanos, el gozo sigue a través de Estéreo Arcángel en esta oportunidad. A través de la programación de Saludando y Complaciendo hemos escuchado el canto. Si no cantas tú, las piedras gritarán. 8 de la mañana con 34 minutos. Saludos cordiales, queridos hermanos, donde quiera que estén, reciban nuestro cordial saludo. Desearles clases de bendiciones en este día, esperando en Dios pues que estén muy bien, donde quiera que estén, queridos hermanos, donde quiera que usted se encuentre, pues estas lindas alabanzas lleguen a su trabajo, a su corazón. Y recuerden que esta programación también es de ustedes, así que si usted desea solicitarnos un canto, lo puede hacer a través del 45 45 66 31, así juntos hacemos esta programación a través de Estéreo Arcángel. Bendiciones, seguimos en esta oportunidad con más de la programación en esta bendecida mañana de este día lunes 24 de agosto. Hoy estamos ya en la fecha 24 de agosto del año 2026. Transcurren ya 35 minutos de las 8 de la mañana. La línea telefónica disponible en esta oportunidad para que usted nos acompañe, para que usted nos llame, lo puede hacer a través del 45 45 66 31. Les dejo en compañía de este canto, Recibe el Espíritu Santo, a cargo de Juan Cojo.

8 de la mañana con 44 minutos, queridos hermanos, nuestro saludo especial con cada uno de ustedes, especialmente nuestro saludo para la hermana Reginalda Salas, que se encuentra en San José Iscaniche. Bendiciones, hermana Reginalda, Dios la bendiga, muchísimas gracias por su amable sintonía. El día de ayer pues estuvimos con nuestros hermanos de San José Escaniche por la visita de nuestro patrono San Miguel Arcángel. El gozo sigue, queridos hermanos, en la programación de Saludando y Complaciendo. Tenemos este canto: Señor, quiero servirte con Anunciadores de Cristo. Estamos a 15 minutos para puntualizar a las 9 de la mañana.

0: Días de fallecimiento de quien en vida fue la hermana Rigoberta Vitalina Díaz Domingo, a llevarse a cabo este miércoles 26 de agosto de 2026 en la comunidad de Las Escobas, dando inicio a partir de las 6 de la mañana con programa de cantos con el coro Luceros del Rey. 11 de la mañana, celebración de la palabra de Dios, para finalizar con un almuerzo. Después del almuerzo se encaminará la cruz y las ofrendas florales hacia el cementerio general de la comunidad de Las Escobas. Se invitan a los familiares, a los hermanos, a que puedan acompañar a la familia. 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
0: Estamos a 9 minutos para puntualizar a las 9 de la mañana. Continuamos, queridos hermanos, con más de la programación. Recordando que el gozo sigue en nuestro corazón. Y por supuesto, a través de la radio, a través de su programación, saludando y complaciendo. Tenemos este canto. Cada mañana el sembrador con eco celestial. Recuerden que este día es una gran oportunidad para nosotros, que en este día, queridos hermanos, en nuestra vida, en nuestra familia, en nuestro trabajo, nunca falte la esperanza, la alegría, la sonrisa y gratitud a Dios. Estemos donde estemos, seamos muy agradecidos con el Ser Supremo que nos da vida y salud cada día, cada mañana. Disfrutemos de esta hermosa mañana, queridos hermanos, una mañana nublada, fresca y agradable, esperando en Dios, pues, que nos pueda bendecir con la santa lluvia.

es, queridos hermanos, el gozo sigue, el gozo sigue en esta oportunidad. Sigue a través de la radio Estéreo Arcángel en esta mañana nublada, mañana fresca, mañana agradable. Donde quiera que usted nos escuche, donde quiera que usted se encuentre en sintonía de la radio. Dios les bendiga, queridos hermanos. Gracias por dejarse acompañar. Gracias por formar parte de esta programación. Y por supuesto, gracias por ser parte de la familia radial. Estamos a 3 minutos para puntualizar las 9 de la mañana. Vamos a escuchar un canto más y luego viene un corte comercial.

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0: Muy buenos días, queridos hermanos. Nuevamente nuestro saludo cordial con cada uno de ustedes. En esta oportunidad retomaremos de nuevo la programación La Vida es Bella. Bienvenidos y bienvenidas a la programación La Vida es Bella. La vida es bella porque cada día nos ofrece una nueva oportunidad para comenzar. La vida es bella, queridos hermanos, en una sonrisa de un niño, en el abrazo de la familia, en una amistad sincera y en esos pequeños momentos que muchas veces pasan de desapercibidos. La vida también es bella porque en medio de las dificultades siempre podemos encontrar una razón para seguir adelante.
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0: Después de una noche oscura llega un amanecer tan grande, un amanecer radiante o un amanecer nublado, pero con vida, con salud, lleno de fe y esperanza. La vida es bella, queridos hermanos, porque después de la tormenta vuelve la calma. La vida es bella, queridos hermanos, porque aunque usted esté pasando en momentos difíciles, esos momentos difíciles no son para siempre. Por muy doloroso que sean, pasa. Vuelve la calma, vuelve la sonrisa y la felicidad. Aprendamos a valorar lo sencillo, despertar, respirar, compartir con quienes amamos, tener un trabajo, escuchar una canción, contemplar la belleza de la creación de Dios. Muchas veces la felicidad, queridos hermanos, no está en tenerlo todo, sino en agradecer lo que ya tenemos.
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0: Así que bendiciones para cada uno de ustedes. La vida es bella. No por lo que sea perfecto o porque sea perfecta, sino porque está llena de oportunidades, aprendizajes, personas y momentos que hacen que valga la pena vivir con fe, esperanza y gratitud. Así que en esta hermosa mañana, queridos hermanos, en esta oportunidad, hoy sonríe, agradece a Dios y disfrute el regalo maravilloso de la vida. La vida es bella. Dios es tan grande con nosotros. El amor de Dios es tan perfecto con cada uno de nosotros, queridos hermanos. Qué alegría nuevamente poder llegar hacia su amable hogar. Llegar en el interior de su familia, de su hogar, de su casita, de su corazón. Con esta programación, La Vida es Bella. A través de Estéreo Arcángel 92.3 FM. Transcurren ya 12 minutos de las 9 de la mañana. Son a las 9 de la mañana con 12 minutos. Agradecemos siempre a cada uno de ustedes por formar parte de esta programación La Vida es Bella, una programación que se transmite a través de Estéreo Arcángel. Agradezco la comunicación y la fina sintonía de nuestro hermano Anselmo Cobón, que se encuentra escuchando en Llano Grande, Huehuetenango, en su oficina jurídica. Saludos cordiales a toda la familia Cobón Moreno. Dios le bendiga, hermano Anselmo. Él pues nos ha comentado que recientemente se sometió a una cirugía, pero bendito sea Dios que él pues se encuentra bien, ya está en proceso de recuperación. Dios le bendiga, querido hermano, que Dios le dé mucha paciencia, mucho ánimo y bendiciones en su vida, en su salud, con toda la familia, allá en su lugar donde nos sintoniza en Llano Grande, Huehuetenango. Nos solicita dos cantos. El canto Yo edifiqué mi casa, con mucho gusto le complazco, y también un canto con voz de la Virgen María, el canto Santa María del Amén. Con mucho gusto le complacemos en esta oportunidad, recordando siempre que la vida es una gran oportunidad que Dios nos regala. También quiero agradecer la comunicación y la fiel sintonía del hermano Javier, que se encuentra escuchando la radio en San Gaspar. Nos solicita dos cantos: el canto El Ángel del Señor y A Ti, Virgencita. Les dejamos en compañía de estos cuatro cantos que nos han solicitado en esta programación, La Vida es Bella.
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0: De esta manera, queridos hermanos, continuamos con la programación La Vida es Bella. La vida no siempre será fácil. La vida, queridos hermanos, en la vida habrá días de alegría, momentos difíciles, momentos de dificultad, pero cada experiencia, cada dolor, cada prueba, cada problema o cada dificultad que nos deja la vida, nos deja una experiencia, una enseñanza para ser fuertes. Nos ayuda para tener valentía de poder enfrentar situaciones difíciles. Nos ayuda a tener fe y comprender que cada dolor, cada prueba pasa. Que siempre, siempre llega momentos de alegría, de felicidad. Recordando siempre que después de una noche oscura, siempre vuelve a salir el sol. Así que, queridos hermanos y hermanas, la vida es bella cuando aprendemos a agradecer, a perdonar, amar y a disfrutar pequeñas cosas. Cosas que pues tenemos la oportunidad de tenerlo, que nos hace feliz. Recordando que cada día, cada oportunidad, cada abrir de ojos es una gran maravilla, es un gran regalo de Dios que nos da. La vida es bella porque es un regalo de Dios y mientras tengamos vida y salud, queridos hermanos, tengamos fe, esperanza y motivos para seguir adelante. Ánimo para usted en esta oportunidad, mucho ánimo para cada uno de ustedes, donde quiera que estén. Hoy pues estamos apreciando un día maravilloso, un regalo muy especial que Dios nos da. En este día, lunes, estamos muy agradecidos con Dios por la vida, por la salud, por la oportunidad que nos concede. Y por supuesto también por esa oportunidad y el espacio que usted nos regala de poder acompañarles en casita. En el trabajo en este día lunes, acá nos acompaña Reinaldo de León.
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0: Dale, pues cada día obtiene experiencias.
1: 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Declárate.
0: Pues estamos muy agradecidos con Dios y por supuesto la compañía de Él, pues ya les habíamos comentado. Él pues se encuentra con nosotros en cabinas de Estéreo Arcángel todos los días, realizando su práctica. De repente, Reinaldo, ¿tienes algunas palabras en esta oportunidad para compartir con la amable audiencia en esta hermosa mañana? Adelante.
2: Que Dios los bendiga a cada uno de sus hogares, a sus familias y también a todos nuestros queridos oyentes que nos escuchan desde los Estados Unidos y de cualquier parte del mundo.
0: Bueno, muchísimas gracias a Reinaldo por sus palabras en esta oportunidad. Pues desearles bendiciones, muchos éxitos, donde quiera que estén, pues puedan disfrutar de las grandes bendiciones de Dios. Vamos a dejarles en compañía de este canto. Diga al débil, fuerte soy. Con la presencia y la mano poderosa de Dios, siempre seremos fuertes, hermanos. Tenemos un mensaje por acá que dice: hermana, buenos días. Me puede complacer con dos cantos de San Miguelito con el grupo de la parroquia. El primer canto es: ¿quién como Dios? Nadie como Dios. Y el otro canto es: a San Miguel pedimos. Estoy saludando a toda mi familia Velázquez Mejía que están escuchando en la comunidad Virgen de Guadalupe, Tuiwitz. Este saludo va de parte de Paulina Velázquez, aquí escuchando en Caserío Mulevac, pero me complace. Gracias y bendiciones. Mi hermana Paulina, qué gusto saludarla en esta oportunidad, esperando pues que se encuentre muy bien. Con mucho gusto le estaremos complaciendo con los cantos que usted nos solicita en esta bendecida mañana.

0: Hermanos y hermanas, también ya se acerca la fiesta patronal de nuestro patrono San Miguel Arcángel. Por eso cantamos este canto. ¿Quién como Dios? Nadie. Dios ha mandado al ángel.
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0: Él es la que nos acompaña. Pidimos la

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1: La vida es bella, queridos hermanos. ¿Cómo no disfrutarla? ¿Cómo no apreciarlo cada momento de nuestra vida que el Señor nos regala? Así que bendiciones a cada uno de ustedes en esta oportunidad. Estamos a 8 minutos para puntualizar a las 10 de la mañana, ya en la recta final de esta programación La Vida es Bella.
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1: Gracias a los que están en sintonía de nuestra programación en casita o en diferentes lugares donde llega la señal de Estéreo Arcángel. Agradecemos a los que se han comunicado con nosotros en esta ocasión. Tenemos mensajes, dice: buenos días, hermana. ¿Será que me puede complacer con una alabanza del migrante?
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1: Cuando salí de mi tierra, aquí le escuchamos en Zipacapa. Feliz día, hermana. Bendiciones a los hermanos de Zipacapa, los que nos sintonizan en esta oportunidad. Que el Señor los

Tenemos otro mensaje que nos ingresa en esta mañana de este día lunes. Tenemos este mensaje que dice: Buenos días, hermana. Dios te bendiga. Favor de complacer con canto. No me dejes, no me olvides con la hermana Leticia. Con la hermana Leticia Hernández. Con saludos a la familia Domingo Méndez. En Caserío Los Domingos, aquí en sintonía, en Caserío Tuiquiajá de la aldea Chilebe. El saludo es de parte de la hermana María Domingo. ¿Qué tal, hermana María? Dios la bendiga. Muchísimas gracias por su amable sintonía. Pues seguramente la familia se encuentra en sintonía en Caserío Los Domingos. Saludos para la hermandad del Caserío Los Domingos, como también a la hermana María que se encuentra escuchando en Tuiquiajá de Aldea Chile. Con mucho gusto complacemos con estos dos cantos y con estos cantos finalicemos o llegamos a la parte final de esta programación La Vida es Bella. Luego estaremos acompañándolos con corte comercial y el enlace con Voz de la Buena Nueva. Y a partir de las 11 de la mañana estaremos de vuelta con más de los cantos con ustedes a través de Estéreo Arcángel.

0: Son las 10 con 3 minutos.
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0: nivel que tiene de azúcares. Dentalmente, pues mayor riesgo de caries por el azúcar y la acidez. Hidratación. No son una alternativa adecuada al agua para hidratarse durante la actividad física. Al contrario, estas bebidas lo que hacen es de que la persona se deshidrate. O sea, momentáneamente sí tiene una reacción pues energizante, aparentemente positiva para quienes lo consumen. Pero sin embargo, con el tiempo ya pasa su efecto, entonces ya viene la deshidratación. Y esto se debe porque como contiene alto nivel de azúcar, esto produce la orina constante y esto es lo que causa la deshidratación. Con respecto al sueño, dificultan conciliar el sueño y pueden generar un círculo de cansancio. Más consumo, peor sueño o menos sueño. Corazón, en personas susceptibles, dosis elevadas de cafeína pueden favorecer alteraciones del ritmo cardíaco. Si analizamos todo lo que hemos escuchado, nos damos cuenta que todo lo que viene a afectar estas bebidas energizantes en nuestro organismo. También nos podemos dar cuenta que estamos propensos a tener problemas cardiovasculares. Y las personas que ya tienen este tipo de problemas como hipertensión, se afectan aún más. No obstante que estén tomando medicamentos para la hipertensión y consumen este tipo de bebidas, se viene a desestabilizar la presión. Otro problema frecuente, el círculo de cansancio. El efecto estimulante puede hacer que una persona se sienta temporalmente con más energía. Era lo que les comentaba, que momentáneamente va a tener esa energía. Hay personas que tienen 2, 3 trabajos en un día. Entonces, para tener esa energía, consumen este tipo de bebidas. Se han escuchado casos de personas que también combinan el energizante con alcohol o bebidas carbonatadas como las gaseosas, y esto viene a ser pues como una bomba de tiempo que viene a causar grandes daños a los riñones y al organismo en general. Bebida energizante, cafeína, mayor alerta, disminución temporal de la sensación de cansancio, pasando el efecto, causa fatiga y entonces es el deseo de una nueva bebida energizante. La bebida energizante también causa adicción y esto también puede favorecer un consumo repetitivo. Vamos a una versión musical y posteriormente continuamos con el tema.
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3: Continuando con nuestro tema sobre las bebidas energizantes, la bebida es una bebida que contenga vitaminas, no significa que sea saludable ni que compense el exceso de cafeína o azúcar. La cafeína estimula el sistema nervioso central y puede producir estimulación cerebral, mayor estado de alerta, disminución temporal de la sensación de cansancio. Por eso una persona puede sentir que tiene más energía después de consumir una bebida energizante. Pero cuando desaparece el efecto estimulante, puede aparecer cansancio, irritabilidad, dificultad para concentrarse, somnolencia, necesidad de volver a consumir cafeína. Esto puede favorecer un patrón de consumo repetitivo. El exceso de cafeína puede producir aumento de la frecuencia cardíaca, palpitaciones, elevación de la presión arterial, sensación de que el corazón late muy fuerte en personas susceptibles a alteraciones del ritmo cardíaco. El riesgo puede aumentar cuando se consumen varias bebidas energizantes en poco tiempo o cuando se combinan con otros estimulantes. Si una bebida hace que tu corazón lata más rápido, no significa que te esté dando salud o fuerza. El consumo excesivo puede provocar nerviosismo, ansiedad, irritabilidad, temblores, dolor de cabeza, inquietud, dificultad para concentrarse, insomnio. Un problema frecuente es utilizar bebidas energizantes para estudiar o trabajar durante la noche. La persona puede mantenerse despierta, pero la falta de sueño continúa afectando al organismo. Puede producir también el dormir poco, cansancio, bebida energizante, más alerta, dormir más tarde, menos horas de sueño, mayor cansancio, nueva bebida. Este ciclo puede convertirse en un hábito. Por ello, es recomendable que aprendamos y que comprendamos principalmente que la bebida energizante no viene a sustituir los alimentos saludables. Algunas bebidas energizantes contienen cantidades importantes de como les decía, el azúcar, cafeína, y todo esto viene a afectar bastante. Cuando se consume frecuentemente, puede contribuir al aumento de ingesta calórica, incremento de peso, mayor riesgo de caries, dificultad para controlar la glucosa en personas con diabetes y mayor consumo habitual de

No es necesario tomar estas bebidas energizantes para tener energía. El objetivo principal es producir un efecto estimulante. Esto es lo que pretende la bebida energizante. El agua es la principal bebida para mantener una hidratación adecuada en la vida cotidiana y es algo que en la actualidad se ha olvidado, el beber agua pura. Las personas, por lo regular, pacientes que llegan con los diferentes promotores y promotoras argumentan que no beben agua pura porque no les gusta, que les causa náusea o molestias digestivas. Entonces es importante que para que una persona empiece a beber agua pura y se vaya acostumbrando, adaptando a ello, es necesario que al agua pura le agreguen rodajas de limón sin azúcar o puede ser también cualquier fruta como la fresa, así también pepino, o sea, diferentes frutas agregarle al agua pura y luego tomársela para que contenga un poquito de sabor, pero sin azúcar. Y ya haciéndolo consecutivamente, esto el organismo se va a ir adaptando y entonces va a empezar a beber agua pura diariamente. Lo mínimo sería 8 vasos de agua pura al día, pero con un vaso de agua pura, mientras se va adaptando el organismo y haciendo lo que yo les comentaba, se va a adaptar el organismo y se puede llegar a consumir en un momento dado ya los 8 vasos. Pero si no nos hemos acostumbrado aún a beber agua pura, entonces podemos tomar un vaso de agua pura, principalmente en ayunas, es muy saludable. Y posteriormente tomar refresco, pero no embotellados, porque esto viene a afectar nuestra salud por las grandes cantidades de azúcar que contiene y luego todos los demás ingredientes que contiene cada bebida. Entonces es importante las bebidas naturales. Ya se está olvidando y no obstante que Dios nos ha bendecido con tanta fruta natural, más aún en la costa, pero igual acá en Tierra Fría, de igual forma se consigue como el limón para hacer una limonada o naranjas para hacer naranjada. Tenemos jamaica, tamarindo. Y todo esto y se compra, es cierto que está un poquito elevado, pero si comparamos el precio de estos productos con las gaseosas y vemos la diferencia, no del precio, porque se puede decir que está similar, un poquito más económico a la fruta, pero sin embargo los efectos que va a producir en nuestra salud es mucho más saludable, es realmente saludable. En cambio, las bebidas carbonatadas o energizantes, no nos van a, solo va a ser momentáneo el efecto, pero nos va a causar mucho daño. Entonces es importante ir aprendiendo a beber agua pura y hacerlo mezclando con diferentes frutas sin azúcar para que se adapte el organismo. Y luego, a la hora del almuerzo o al tener mucha sed, prepararse una bebida como una limonada, anaranjada, etcétera, de acuerdo a la fruta que tengamos a mano. Y luego también comer fruta, porque eso nos hidrata, el comer fruta o comer verduras, todo esto también es hidratante. No necesitamos estar comprando bebidas que, entre comillas, dicen hidratante, pero si nos damos cuenta de la tabla nutricional, o sea, lo que más contiene es azúcares, sodio que viene a afectar a nuestra salud. Con respecto a las bebidas deportivas, también puede estar formulada para determinadas situaciones de actividad física prolongada y pérdida importante de líquidos y electrolitos. Pero como les comentaba, también puede ser un jugo de naranja, porque esto tiene azúcar y esto nos va a ayudar y nos va a dar nuevamente energía. El energizante más una bebida hidratante, esto es muy dañino también. En cuanto a los energizantes y a la actividad física, existe la idea de que una bebida energizante mejora automáticamente el rendimiento deportivo. Esto puede llevar a consumir grandes cantidades de cafeína antes o durante el ejercicio. Para la mayoría de las actividades cotidianas, el agua, una alimentación adecuada y el descanso son fundamentales.

Además, el consumo excesivo de estimulantes durante el ejercicio intenso puede aumentar la sensación de palpitaciones y malestar en algunas personas. Por ello es importante tomar en consideración todas estas recomendaciones y evitar estas bebidas energizantes. Es mejor tener agua pura, hidratarse de esta forma y al terminar el ejercicio se puede tomar una bebida hidratante, pero no las energizantes. Luego tenemos en cuanto a las mezclas de energizantes con alcohol, es muy importante tomar en consideración para todas las personas que por el mismo trabajo que realizan, los pilotos que se desvelan, que a veces de madrugada tienen que estar conduciendo en carretera, hacer viajes, etcétera, o los transportistas, que ellos sí que beben bastante energizantes. Es importante que también vean otras formas, por ejemplo, el café, pero individual. No mezclas, porque estas bebidas energizantes contienen cafeína, pero ya es una mezcla con vitamina 2, B, con vitamina C y luego otras hierbitas, ginkgo biloba, etcétera. Pero ya la mezcla de todo esto da energía y el problema también grandes efectos negativos en nuestro organismo, como es en la hipertensión, la diabetes. Entonces es importante ir tomando en consideración lo dañino que son las bebidas energizantes y que tomemos en consideración que lo que viene a suprimir el uso de estas bebidas es la alimentación saludable, como anteriormente los hacían nuestros antepasados. Igual campesinos, agricultores salían a trabajar desde temprano. Pero gracias a Dios en esa época no existían energizantes y las personas pues se cuidaban bastante, entonces se alimentaban bien, independientemente de la situación económica, porque no significa que el no tener los medios no nos vamos a alimentar bien, porque muchas personas que aparentemente pues, o sea, su situación económica pues no es muy buena, o sea, es un poco precaria, pero sin embargo cuando uno ve, van a las tiendas, compran megalitros, compran gaseosas, o sea, todo tipo de refresco en la tienda. Entonces, si uno lo analiza, los precios de estas bebidas a comparación de frutas saludables, entonces sí es posible tener una alimentación saludable. La situación económica no es justificación para estar tomando bebidas que nos van a hacer daño, principalmente a los niños, mujeres embarazadas y en fin, a toda la población, porque una persona saludable puede estar ingiriendo estas bebidas, pero al final en cuestión de días o meses ya pues va a ser una persona hipertensa o con diabetes. Recuerden que estamos en sintonía de la voz de la buena nueva y vamos a un canto.

Muchísimas gracias por su sintonía, Voz de la Buena Nueva 91.9, y un saludo siempre de la Asociación de Promotores y Promotoras de Salud de la Diócesis de San Marcos. Continuamos con nuestro programa, como son las bebidas energizantes. La mezcla de bebidas energizantes con el alcohol es especialmente preocupante, esta combinación. La cafeína puede disminuir la sensación subjetiva de cansancio o somnolencia producida por el alcohol, pero no elimina la intoxicación ni restaura las capacidades afectadas por el alcohol. La persona puede ser sentirse despierto después de mezclar alcohol o cualquier intoxicado. Al contrario, estas mezclas vienen a dañar aún más nuestro organismo, todo nuestro sistema interno, no solo tanto el digestivo como el esófago por donde corre, en fin, todo el organismo lo viene a afectar. Por ello es importante ir tomando conciencia e ir compartiendo también esta información, y lo mejor es ir evitando consumir estas bebidas, especialmente a los jóvenes, quienes les encanta, ¿va?, hacer experimentos, que eviten estar tomando estas bebidas energizantes, y aún más evitar la combinación, porque esto es el doblemente dañino y viene a causar inmensos daños en su organismo. En una ocasión, una persona, una señora llega al hospital a hacerse diálisis y lamentaba tanto, tanto el haber consumido bebidas energizantes y aún peor haberla mezclado con bebida, con gaseosa, porque esto vino a destrozarle los riñones y por ello fue que empezó con diálisis. O sea, ese es el efecto que produce la combinación de estas bebidas. Así también, aprovechando la ocasión, queremos agradecer a don Jesús Vázquez de la Reforma San Marcos, quien se comunicó para felicitarnos por el programa y muy agradecido por el tema, porque como decía anteriormente, la publicidad pues en ningún momento dice que es dañino. Si recuerdan, pasaron años de años para que en las bebidas alcohólicas dijera que era dañino a la salud. Pues bien, lo mismo debería de suceder con las bebidas energizantes. Debe de ir una mención de lo dañino que es, pero como lo vemos, está colocado dentro de las bebidas hidratantes y dentro de los refrescos. Pero tenemos que tomar conciencia de que el hecho de que estén ahí no significa que son saludables, y aún menos estas mezclas de la bebida energizante con alcohol o bebidas carbonatadas. Todas las personas que consumen estas bebidas tienen el riesgo, pero principalmente los niños. Se ha tenido conocimiento de niños de 6, el caso de un niño de 6 años que llegó a visitar a sus abuelitos, y un tío dejó en la mesa una bebida energizante. Como yo les decía, es muy llamativa la decoración de estos envases. Entonces vino el niño y se la tomó, y al poco tiempo, a los pocos minutos, ya el niño ya estaba convulsionando, pero es consecuencia del contenido de este producto. Lo llevaron al hospital, pero lamentablemente el niño falleció. Así también en adolescentes, que imagínense, o sea, la edad en que están, sus organismos igual, o sus órganos igual, recién se están desarrollando. Así también con mujeres embarazadas, es lamentable. Se escucha, pero cada caso en el cual las mujeres embarazadas de 13 en adelante ya tomando bebidas energizantes, o sea, digo yo, pues ya se perdió ya la educación, porque, o sea, uno
Siempre le dicen que uno tiene que alimentarse saludablemente y aún más cuando, durante el embarazo. Tiene que ser solo comida saludable, alimentos saludables y tener, por ejemplo, las porciones, tal vez no se van a tener en cantidades grandes, porque otro problema que se tiene es de que dicen, ¿verdad? Que las mujeres embarazadas tienen que comer el doble y tampoco es cierto, o sea, tienen que comer lo normal, porque los bebés se van nutriendo, pero deben de alimentarse con los tres grupos básicos, que es proteína, que es carne, pollo. Pescado también, pero es un poquito más difícil acceder por el precio. Pero la carne, el pollo, aún más en las personas del área rural tienen sus animalitos. Entonces bien se pueden alimentar, en el lugar de venderlos, alimentarse con ellos. Y tendrían, obviamente, para vender porque es la forma de sobrevivencia. Pero las mujeres durante el embarazo, por lo mismo que el bebé se está desarrollando, está creciendo, entonces está consumiendo todos los nutrientes de la madre. Entonces, obviamente que la madre en un momento determinado, si no está bien alimentada, se va a sentir muy cansada y obviamente que no va a dejar de hacer las tareas del hogar. Entonces considera que es mejor tomar una bebida hidratante sin saber el gran daño que se está causando ella y le está causando al bebé, porque en un momento determinado puede hacer que el bebecito nazca con algún defecto físico, algún problema, alguna discapacidad, pero es consecuencia de las bebidas energizantes. Durante el embarazo, por lo regular, los médicos aconsejan no consumir, o sea, alimentarse saludablemente, ¿verdad? Entonces es importante tomar en cuenta todas estas consideraciones para las mujeres embarazadas principalmente, porque les decía, es un ser que están alimentando y tiene que ser saludablemente. Entonces tienen que comer, así también una proteína se puede formar con frijol y arroz, así también la lenteja, que es muy saludable y su precio pues no es muy elevado. Entonces es importante tomar en cuenta todas estas consideraciones y evitar principalmente enfocarse en que las bebidas energizantes son lo mejor, porque eso les va a dar energía momentáneamente. Así también las personas con hipertensión, porque les afecta, no solo tienen el problema, más la bebida con todos los contenidos que tiene les afecta mucho más. Personas con enfermedades cardíacas, con problemas de ansiedad, con trastornos del sueño, hay quienes son sensibles a la cafeína. También las personas que consumen simultáneamente café, té, bebidas de cola, suplementos con cafeína u otros estimulantes, no deberían de estar consumiendo este tipo de bebidas. Entonces es importante que tomemos en consideración todo lo que hemos mencionado el día de hoy y que si pudiéramos evitar todo este tipo de bebidas energizantes y todo lo que es bebida carbonatada también. A veces uno dice, ah, no, un jugo de naranja embotellado, pero no, todos tienen excesiva azúcar, o sea, todos van a ser dañinos. Por eso es importante que volvamos a la épocas pasadas en donde la alimentación era saludable. Gracias por su atención y ahorita enseguida vamos a otra versión musical.

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1: Buenos días, hermanos y hermanas.
2: Buenos días.
1: Queremos dar la cordial bienvenida a nuestro obispo, Monseñor Bernabé de Jesús Agastún.
3: Y la comunidad parroquial le da la cordial bienvenida. Vamos a dar un fuerte aplauso, ¿verdad? También damos la cordial bienvenida a los padres y a los diáconos que hoy también nos acompañan para celebrar esta Santa Eucaristía. Y también la cordial bienvenida a todos ustedes, hermanos y hermanas de nuestra parroquia, también a los que nos visitan de la parroquia de Cabricán, ¿verdad? La parroquia vecina nuestra, y los que han venido también de otras comunidades, de Ixihuán, veo también que hay personas, así que muchas gracias por venir. A los que nos siguen también por medio de la página de la radio Cesana, la voz de la Buena Nueva, como también la página propia de la parroquia. Además de las intenciones que ya fueron presentadas, vamos a darle gracias a Dios por la hermana Bartola Tema, que cumple hoy sus 92 años de vida, para que Dios le dé mucha vida y salud, y también por el alma de sus fieles difuntos, especialmente por Anacleta Méndez, Juan Ambrosio, y también por Aparicio Ambrosio, y también por Juana Sales, que descansen en paz. Y vamos a seguir pidiendo por la familia también López López, que sigue pidiendo por la recuperación de Marlon Everaldo López allá en Estados Unidos, que se recupera pronto.
4: Muchas gracias, Padre Rigoberto, por las palabras de bienvenida que nos ha dirigido esta mañana con motivo de su fiesta patronal en honor a San Bartolomé Apóstol, y también por los nuevos ministros que van a ser instituidos y los demás que van a renovar este valioso ministerio, y también por los de la pastoral de enfermos o pastoral de la salud, como se dice últimamente, por ese ministerio de atención también a las personas ancianas o enfermas. En el nombre del Padre y del Hijo y del Espíritu Santo. Amén. Que la gracia, el amor y la paz de Dios nuestro Padre y de Jesucristo el Señor esté con todos ustedes.
2: Y con tu espíritu.
4: Para celebrar dignamente estos sagrados misterios de nuestra fe, iniciemos reconociendo con humildad nuestros pecados. Yo confieso ante Dios Todopoderoso y ante ustedes, hermanos, que he pecado mucho de pensamiento, palabra, obra y omisión. Por mi gran culpa. Por eso ruego a Santa María, siempre Virgen, a los ángeles, a los santos y a ustedes, hermanos, que intercedan por mí ante Dios nuestro Señor. Dios Todopoderoso tenga misericordia de nosotros, perdone nuestros pecados y nos lleve a la vida eterna.
2: Amén.

0: Del libro del Apocalipsis, capítulo 21, versículos del 9 al 14. En este libro nos presentan la segunda visión de la Jerusalén celestial, el templo de Dios, muralla de santidad y de verdad, que reposa sobre los 12 apóstoles. Escuchemos.
1: Del libro del Apocalipsis del apóstol San Juan. Uno de los ángeles me habló y me dijo: ven, que te voy a enseñar a la novia, a la esposa del Cordero. Entonces me transportó en espíritu a una montaña elevada y me mostró a Jerusalén, la ciudad santa que descendía del cielo, resplandeciente con la gloria de Dios. Su fulgor era semejante al de una piedra preciosa, como el de un diamante cristalino. Tenía una muralla ancha y elevada, con 12 puertas monumentales, y sobre ellas 12 ángeles y 12 nombres escritos, los nombres de las 12 tribus de Israel. 3 de estas puertas daban al oriente, 3 al norte, 3 al sur y 3 al poniente. La muralla descansaba sobre 12 cimientos, en los que estaban escritos los 12 nombres de los 12 apóstoles del Cordero. Palabra de Dios.
0: Te alabamos, Señor. El Salmo 144 invita a que todos bendigan a Dios Creador y que proclamen la gloria de su reino. Con el salmista aclamaremos todos cantando.

Que te alaben, Señor, todas tus obras. Que todos tus fieles te bendigan. Que proclamen la gloria de tu reino y den a conocer tus maravillas.

que muestren a los hombres tus proezas, el esplendor y la gloria de tu reino. Tu reino, Señor, es para siempre, y tu imperio por todas las generaciones.

Siempre es justo el Señor en sus designios, y están llenas de amor todas sus obras. No está lejos de aquellos que lo buscan. Muy cerca está el Señor de quien lo invoca.

En el Evangelio de San Juan, capítulo 1, versículos del 45 al 51. Escucharemos el encuentro de Natanael con Jesús por mediación de Felipe. En la lista de los doces es Bartolomé, según Mateo 10:3. Este relato está en contexto de la llamada a los primeros discípulos de Jesús. Puestos de pie, con el coro cantemos el canto de aclamación.

En aquel tiempo, Felipe se encontró con Natanael y le dijo: Hemos encontrado a aquel de quien escribió Moisés en la ley y también los profetas. Es Jesús de Nazaret, el hijo de José. Natanael replicó: ¿Acaso puede salir de Nazaret algo bueno? Felipe le contestó: Ven y lo verás. Cuando Jesús vio que Natanael se acercaba, dijo: Este es un verdadero israelita en la que no hay doblez. Natanael le preguntó: ¿De dónde me conoces? Jesús le respondió: Antes de que Felipe te llamara, te vi cuando estabas debajo de la higuera. Replicó Natanael: Maestro, tú eres el Hijo de Dios, tú eres el Rey de Israel. Jesús le contestó: Tú crees porque te he dicho que te vi debajo de la higuera. Mayores cosas has de ver. Después añadió: Yo les aseguro que verán el cielo abierto y a los ángeles de Dios subir y bajar sobre el Hijo del Hombre.

0: Se ponen de pie quienes han sido elegidos como candidatos al Ministerio Extraordinario de la Sagrada Comunión y los que hoy renuevan este ministerio para seguir sirviendo en esta parroquia.
1: Excelentísimo Monseñor Bernabé de Jesús, estos hermanos y hermanas han sido elegidos para desempeñar el servicio de ministros extraordinarios de la Sagrada Comunión. Unos empezarán dicho ministerio, otros renovarán su servicio. Doy fe de que han recibido la formación adecuada y manifiestan su deseo de seguir preparándose para ejercer bien dicho ministerio. Pido a usted, los instituya como ministros extraordinarios de la Sagrada Comunión y la renovación de dicho servicio a los otros.
2: Muy queridos hermanos y hermanas, encomendamos a los hermanos y hermanas que van a recibir el encargo de ser ministros extraordinarios de la Sagrada Comunión y a los que renovarán este servicio. Ellos podrán darse la comunión a sí mismos cuando presidan la celebración de la palabra en su comunidad. La llevarán a los enfermos y ancianos y ayudarán en caso de necesidad a distribuirla dentro de la celebración de la Santa Misa. Hermanos y hermanas muy queridos en Cristo, a quienes encomendamos este ministerio tan importante en la Iglesia, procuren distinguirse por su vida cristiana, su fe y sus buenas costumbres, y vivir fervientemente de este ministerio de unidad y caridad, porque los que participamos de un solo pan y de un mismo cáliz, formamos un mismo cuerpo, aunque seamos muchos. Por consiguiente, al distribuir a los demás el cuerpo de Cristo, deben ejercer la caridad fraterna, según el mandato del Señor, que dijo a sus discípulos cuando les dio su cuerpo como comida: esto les mando, que se amen unos a otros como yo los he amado. Tenga la bondad de sentarse. Después de la homilía viene la segunda parte de la institución. Ahora es solo la presentación. Muy queridos hermanos y hermanas de esta comunidad parroquial de San Bartolomé Apóstol, que ahora están celebrando su fiesta patronal, un día muy especial, sin lugar a dudas, para todos y cada uno de ustedes, como también para quienes visitan de otras comunidades y también a través de los medios de comunicación social, de la página de Facebook de la parroquia y de la radio diocesana La Voz de la Buena Nueva. Pues es una ocasión en la que seguramente muchos hermanos y hermanas que están en Estados Unidos pueden también estar pendientes de esta celebración, y les saludamos cordialmente donde quiera que se encuentran. Oramos por ellos en esta situación particular, especialmente quienes viven bajo la zozobra, el temor, el miedo de ser deportados de manera imprevista, pero pues que cuenten también con nuestras oraciones. Celebramos pues hoy la fiesta de este apóstol, San Bartolomé, que en el Evangelio de San Juan aparece con el nombre de Natanael, y Natanael quiere decir regalo de Dios, y Bartolomé, nombre griego, el otro nombre arameo. Natanael es arameo, Bartolomé, como aparece en otros evangelios, pues ya es un nombre griego y quiere decir hijo del surco, y otros dicen, pues traduciendo lo mejor, hijo de agricultor. Me gustó esa versión y esa traducción de Bartolomé, hijo del agricultor, y sabemos que muchos de esta parroquia son agricultores que ahora pues estamos sufriendo las consecuencias del cambio climático, del regreso del fenómeno del Niño, y con ello pues la escasez de la lluvia tan necesaria para los campos, aunque no en todas partes ha sido, digamos, de consecuencias lamentables. En algunos lugares ya han perdido pues la milpa por la sequedad de este año, que pues encomendamos al Señor, que es la fuente de todo bien, que siga enviándonos la lluvia tan requerida en algunos lugares, que todavía pues se puede salvar esa cosecha de maíz. Pues este apóstol es interesante cómo viene presentado por el evangelista San Juan como alguien que es presentado a Jesús por medio de Felipe, quien le dice que hemos encontrado al Mesías, y es quien lo lleva a Jesús. Entonces Felipe se convierte en un intermediario, en un agente de pastoral, pudiéramos decir, en un catequista, en un ministro extraordinario de la Sagrada Comunión, en un predicador o en otro agente de pastoral que lleva a Jesús, que acerca a Jesús. Y esa es mucha de la hermosa misión que se encomienda a tantos agentes de pastoral. Nos toca a nosotros pues conocer a Jesús y darlo a conocer a los demás. Y es más creíble ese conocimiento de Jesús cuando no lo hacemos solamente de palabra en la predicación, sino también cuando lo damos a conocer con el ejemplo y el testimonio de nuestras vidas, que es sobre todo lo que se nos pide a todos los ministros de la Iglesia y a los agentes de pastoral, que demos buen testimonio de nuestra fe, esperanza y caridad. Y vemos cómo el evangelista es transparente al mostrarnos la manera tan natural como Natanael, Bartolomé, se expresa, teniendo en cuenta de que Natanael era del pueblo de Caná de Galilea. Según dicen, está como a 14 kilómetros de Nazaret, de donde era originario Jesús. Y entonces, pues muchas veces sucede que los pueblos vecinos no se llevan bien, ¿verdad? Que son rivales. Y entonces Natanael expresa ahí como su extrañeza: de Nazaret puede salir algo bueno, como que si solo de Caná de Galilea sí podían salir personas buenas. Sin embargo, pues Jesús no se deja llevar por esa primera reacción de Natanael. Tendrá una madurez muy grande para poder relativizar ese primer momento incómodo, y más bien le va a decir que él es un israelita en quien no hay doblez, una persona buena. Y con esas palabras, Jesús pues se gana inmediatamente los temores, las dudas, como el desprecio que Natanael había expresado ante el lugar de donde era originario Jesús. Y ahí que ese encuentro más bien nos muestra la actitud de fe que este Natanael, Bartolomé apóstol, va a expresar en la persona de Jesús: tú eres el Hijo de Dios. De esa manera, pues estamos también nosotros llamados a confesar nuestra fe en el Señor Jesús, para que así podamos dar pues un mejor testimonio de Él. Sabemos por un poco por la historia de que este apóstol, si bien no es muy conocido como otros apóstoles, pero sabemos que fue del grupo de los doce, que estuvo dispuesto a seguir a Jesús y de ir a misionar a otros lugares. Se cree que fue hasta la India y después también a Armenia, donde dio a conocer a Jesús, no solo de palabra, sino ya con el testimonio que tenían de haberse encontrado con Jesús resucitado y glorioso. De ese encuentro con Jesús nace la misión, el dar a conocer a otros a Jesús, como lo estamos haciendo, ¿verdad?, con los retiros de encuentro con Cristo en la diócesis de San Marcos, en todas las parroquias, para que ese encuentro con Cristo pues no se quede allí solo como una experiencia íntima, personal, privada, sino que ese encuentro con Cristo nos dé ánimo, fortaleza, para poder, ardor misionero, para darlo a conocer a los demás, donde quiera que nos encontremos. Y al apóstol Bartolomé le tocó, pues en un contexto difícil, como otros apóstoles, por eso, exceptuando Juan Evangelista, que no murió martirizado y lo celebramos con color blanco, todos los demás apóstoles derramaron su sangre por Jesús, es decir, fueron coherentes y dieron testimonio hasta el final de sus vidas. De San Bartolomé se dice que sufrió el martirio al ver que estaba ganando a muchas personas para Cristo, y entonces que murió despellejado, una muerte, ¿verdad?, muy cruel, y que luego además fue decapitado, según pues la tradición de la Iglesia. Y por eso lo celebramos con el color rojo del martirio, de la sangre derramada por Cristo. Pero como tenían conciencia ya desde los primeros cristianos de la Iglesia, entendían que la sangre de los mártires era semilla de nuevos cristianos, que no era pues una muerte como inútil que se perdía y desaparecía, sino que sería semilla de nuevos cristianos. Y no hay duda que ese testimonio valiente que dieron los apóstoles y ahora San Bartolomé, pues hizo que la fe cristiana católica se extendiera por distintos lugares del mundo. Y hasta ahora, pues sabemos que la Iglesia católica sigue teniendo presencia en los diferentes continentes, y es también ahora la misión que nos corresponde a cada uno de nosotros, bautizados, confirmados, y a los agentes de pastoral de una manera particular, estamos llamados pues a dar a conocer a Cristo a los demás. Estamos llamados a que Jesús sea cada vez más conocido, mejor amado, servido, anunciado y testimoniado en el mundo de hoy. De ahí que tenemos esa misión que no hemos de olvidar cada uno de los bautizados y confirmados en la Iglesia. Y aquellos que participan del proceso de las santas misiones, digo, de los retiros de encuentro con Cristo, que para responder al plan diocesano de evangelización, pues sin lugar a dudas es un momento muy particular de gracia, de encuentro con Cristo, pero para luego darlo a conocer a los demás, no solo, como he dicho, de palabra, sino con el ejemplo y el testimonio de nuestras vidas. Por eso ahora es una ocasión especial, y luego también invitados todos, ¿verdad?, a conformar las pequeñas comunidades de discípulos misioneros, que nos ayude a fortalecer más nuestra fe, que nos ayude a conocer mejor la palabra de Dios a través de la práctica de la lección divina, o sea, la lectura orante, meditada, contemplada y puesta en práctica de la palabra de Dios, especialmente del Evangelio del domingo que viene, cuando se reúnen en la semana. Y eso es una ocasión para tener también un acercamiento a la palabra de Dios, a la Sagrada Escritura, y de una manera privilegiada al Evangelio, donde sabemos que es Jesús mismo quien nos sigue hablando hoy a nosotros. Y es una ocasión para que nosotros valoremos y apreciemos más la palabra de Dios, la Sagrada Escritura o la Biblia, porque lamentablemente en lugares donde van creciendo otras comunidades cristianas o evangélicas, ahí sí se ve a mucha gente que va con la Biblia en la mano. Y cuando se ve a ellos con la Biblia en la mano, pues a veces generalmente lo relacionamos con estos hermanos, ¿verdad?, de otras iglesias cristianas. Cuando la Biblia debe ser un texto, la palabra de Dios, que nosotros hemos de valorar, apreciar mejor, para conocerla, conocer mejor la voluntad de Dios, lo que Dios nos está pidiendo hoy a cada uno de nosotros, para luego dar un mejor testimonio de nuestra fe, para fortalecer la vida de oración, la formación, también espacios de formación que conllevan estos encuentros semanales de las pequeñas comunidades de discípulos misioneros. Y luego también creemos que es una manera para que los católicos puedan perseverar más en la Iglesia Católica y evitar que algunos, por no poder llegar, ¿verdad?, a las comunidades lejanas, sobre todo por escasez de sacerdotes, pues las pequeñas comunidades se vuelvan como bastiones naturales para perseverar en la Iglesia Católica, y no por desconocimiento, por confusión, o por otros motivos alejarse de la Iglesia Católica sin haberla conocido mejor desde dentro. Porque cuando sabemos que surge Martín Lutero allá en el siglo XVI, que hablaba de la sola Escritura, pues la Iglesia Católica más bien se ha apoyado en un trípode. Primero, sí es la palabra de Dios, sin lugar a dudas, pero va unida la riqueza de lo mejor que tenemos de la tradición de la Iglesia, de la experiencia de los confesores, de los mártires, de la tradición que hablamos de la Iglesia, y también del magisterio de la Iglesia, que nos ayuda a mantenernos más unidos en todo el mundo. Cuando tenemos documentos que nos ayudan a formarnos mejor en nuestra fe, no solo nos basamos en la Sagrada Escritura, sino hay otros textos fundamentales como son el Catecismo de la Iglesia Católica,

que se espera de los laicos que sean agentes de transformación de la sociedad. Y en la doctrina social de la Iglesia encontramos los principios que ayudan a fortalecer y a dar un mejor testimonio de nuestra fe, valorando ante todo la dignidad de la persona humana, la vida que es sagrada, los valores de la verdad, de la justicia, del amor, los principios del bien común, del destino universal de los bienes. Creemos que Dios ha creado, verá, las cosas del mundo para bien de todos sus hijos y no para que sean acaparados por unos cuantos. Ahí están también los principios de la solidaridad, la expresión que va unida a la caridad, a preocuparnos unos por otros, y otros principios que ayudan a que nuestra formación tenga esa capacidad de poder transformar los ambientes si nosotros no nos dejamos llevar por los criterios del mundo, del egoísmo, del acaparamiento, de la corrupción, de la impunidad y de tantas otras realidades que han afectado la vida en Guatemala y en los países de la región. Y ahí las grandes desigualdades existentes entre unos pocos que tienen mucho y una mayoría que no tiene nada, que ya el magisterio de la Iglesia latinoamericana, desde Medellín, Puebla, Santo Domingo y después también aparecida en el 2007, documentos del magisterio de la Iglesia en América Latina, que hicieron desde el año 68 con Medellín la opción preferencial por los pobres, y esa opción sigue estando presente, sobre todo donde hay estas grandes desigualdades sociales, pero que no son queridas por Dios. Dios no quiere que unos cuantos vivan bien y una mayoría vivan con muchas carencias humanas. Eso es fruto del egoísmo y de la injusticia social, de aquellos que se han aprovechado, ¿verdad?, de los bienes que corresponden a todos los hijos e hijas de Dios. Por eso que al celebrar hoy esta fiesta en honor a San Bartolomé Apóstol, nos inyecte también a nosotros ese ardor misionero, ese deseo de dar a conocer a Jesús a los demás, como pues de una manera particular lo hacen los catequistas, los predicadores, los ministros extraordinarios de la Sagrada Comunión, que llevan esa presencia de Jesús, la Sagrada Comunión, sobre todo a los enfermos, a los ancianos, para que no se sientan abandonados, excluidos de la Iglesia, sino que a través de este ministerio, pues se les fortalezca en su enfermedad, se les ayude a fortalecer su fe, porque también ahora que vamos a hacer una bendición para los así llamados visitadores de enfermos, que se ha llamado en el pasado, o la pastoral de enfermos, pero que últimamente más se habla de la pastoral de la salud, porque digamos la misión nuestra de atención a los enfermos es en realidad una atención espiritual, ¿verdad? No es solo pues la salud física de la misión y la profesión de los enfermeros y de los doctores. La misión nuestra es acompañar

desde la fe, animar a los ancianos y enfermos a dar ese testimonio de Jesús, como encontramos en los relatos del Evangelio, episodios como, por ejemplo, de aquellos 10 leprosos que fueron curados por Jesús, de los cuales 9 eran judíos y 1 solo era extranjero, era un samaritano, que no solamente experimentó verse sanado de la lepra, sino que Jesús se extrañó cuando preguntan por qué uno solo regresa para dar gloria a Dios de lo que había sucedido. Y entonces resulta que ese leproso samaritano extranjero que fue curado no solo curó su salud física, sino que sobre todo a través de la fe que él mostró en Jesús, le dice Jesús: tu fe te ha salvado. Y no solo se trata de la sanación física, sino también de la sanación espiritual y sobre todo la posibilidad de la salvación. Y así encontramos aquel otro relato de aquella mujer que sufría flujos de sangre y aquella niña de Jairo que ya le decían que estaba muerta, y Jesús al verse tocado por el manto por esa mujer hemorroísa que sufría flujos de sangre, se acerca a Jesús cuando dice: ¿quién me ha tocado? Y ella creía de que iba a ser regañada por Jesús porque era considerada como algo impuro, que hacía impuras a las personas. Pero no fue así. La sorpresa fue que Jesús, al ver que esa mujer había sido curada, pues le dice: tu fe te ha salvado. De esa manera también esa niña que ya le decían a Jairo que dejara de molestar al maestro porque ya había sido muerta, Jesús le escucha y le dice: no temas, basta que tengas fe. Y esa es una de la misión importante que los ministros extraordinarios de la comunión y lo de la pastoral de enfermos o de la salud espiritual, estamos llamados a infundir en los enfermos una mayor fe en el Señor. ¿Cuántas veces también nosotros nos hemos visto edificados por el ejemplo de algunos hermanos enfermos que han asumido su enfermedad con paciencia, con fortaleza, con mucho amor y confianza en Dios? Y también nos evangelizan a nosotros con esa actitud de confianza y de fe. Pues no es que a veces hay algunos grupos que cuando oran por los enfermos lo hacen de una manera como interrumpida, hasta que quisieran ver que el enfermo se sane, se cure, ¿verdad? Que sería lo que nosotros quisiéramos, pero no sabemos cuál es la voluntad de Dios. De tal manera que al enfermo hay que infundirle más esa fe y confianza en Dios, que acepte su enfermedad, y si es voluntad de Dios, pues indudablemente quisiéramos que todos se curaran, pero sabemos que no es así. Entonces, más bien hemos de ayudarle al enfermo a asumir esa enfermedad con paciencia, a unir sus sufrimientos a la pasión de Cristo. Y cuántos, a través de aceptar con paciencia esa enfermedad, pues se convierte para ellos en un medio de santificación y luego de salvación.
No debemos sentirnos frustrados, como a lo mejor algunos que dirán, bueno, hemos orado tanto por este hermano y hermana, pero pareciera que Dios no nos ha escuchado, porque no se ha curado. Y a veces nos quedamos así, como descontentos, desilusionados, pero no debe ser así, porque no sabemos cuál es la voluntad de Dios. Si la voluntad de Dios es que ese hermano o hermana ya vaya a la presencia de Dios, que descanse en paz, pues debemos de conformarnos con la voluntad de Dios, pero no debemos de descuidar que si hemos preparado a ese enfermo para el encuentro definitivo con el Señor, si ha aceptado su enfermedad, qué mejor que ese camino de purificación, de santificación que tuvo en este mundo, le puede servir para su salvación y poder decir también, tu fe te ha salvado. Por eso que esta Eucaristía fortalezca también en cada uno de nosotros esas virtudes teologales de la fe, la esperanza y el amor. Que así sea.

0: Nos ponemos de pie. Renovemos nuestras promesas bautismales junto a los ministros extraordinarios de la Sagrada Comunión, quienes hoy renuevan su ministerio de servicio en esta parroquia y los hermanos de la Pastoral de Salud.
1: Antes de ser instituidos y renovar su servicio como ministros extraordinarios de la Sagrada Comunión, conviene que renueven personalmente sus promesas bautismales y, en unión con toda la Iglesia, renuncien a todo lo que les aparta de Dios, prometiendo seguir a Jesucristo con la fidelidad de buenos discípulos misioneros. Por eso les pregunto, ¿renuncian a Satanás y a todas sus obras y seducciones? ¿Renuncian al pecado para que puedan vivir en la libertad de los hijos de Dios?
2: Sí, renuncio.
1: ¿Renuncian a las seducciones del mal para que el pecado no los esclavice?
2: Sí, renuncio.
1: ¿Creen en Dios Padre Todopoderoso, Creador del cielo y de la tierra?
2: Sí, creo.
1: ¿Creen en Jesucristo, su único Hijo, nuestro Señor, que nació de Santa María Virgen, padeció, fue sepultado, resucitó de entre los muertos y está sentado a la derecha del Padre?
3: Sí.
1: ¿Creen en el Espíritu Santo, Señor y Dador de vida, en la Santa Iglesia Católica, en la comunión de los santos, en el perdón de los pecados, en la resurrección de los muertos y en la vida eterna? Y ahora todos los presentes vamos a hacer esa profesión de nuestra fe diciendo después de mí: esta es nuestra fe.
3: Esta es nuestra fe.
1: Esta es la fe de la Iglesia.
3: Esta es la fe de la Iglesia.
1: Que nos gloriamos de profesar.
3: Que nos gloriamos de profesar.
1: En Jesucristo nuestro Señor.
3: En Jesucristo nuestro Señor.
1: Amén.
3: Amén.
0: Se sientan todos los hermanos. Solo se quedan parados los que van a ser instituidos. Los elegidos al ministerio de la Sagrada Comunión responderán al obispo, quien les dirige las siguientes preguntas ante el servicio litúrgico que van a asumir.
1: Queridos hermanos y hermanas, ¿quieren desempeñar el ministerio de distribuir la Sagrada Comunión a sus hermanos para servicio y edificación de la Iglesia? ¿Quieren servir en su comunidad realizando su misión en estrecha colaboración y obediencia con el párroco y el obispo, quien les ha facultado y conferido este ministerio? ¿Se comprometen a visitar a Jesús Eucaristía, cuidar que no falte la vela que nos indica su presencia en el sagrario y velar por la limpieza del templo donde se encuentra? ¿Se comprometen a dar testimonio vivo de Cristo en los diferentes ambientes en los cuales realizan sus quehaceres cotidianos, en su casa y con su familia, en su trabajo y en su comunidad parroquial?
0: Todos nos ponemos de pie. Y los elegidos se ponen de rodillas ante el obispo, quien nos invitará a orar por ellos.
1: Si alguno no puede, no se preocupen, quédense de pie. Hermanos y hermanas, supliquemos con fe a Dios Padre que se digne bendecir a estos hermanos nuestros elegidos para el ministerio de distribuir la Sagrada Eucaristía a sus hermanos. Dios Padre, Maestro y Guía de la familia de tus hijos, dígnate derramar tu abundante bendición sobre estos hermanos y hermanas nuestros, para que al dar con fe el alimento de la vida a los fieles, también sean confortados con este sacramento y tengan parte en el banquete celestial. Por Jesucristo nuestro Señor. Amén.
0: Amén. El Monseñor Bernabé de Jesús Agastume bendecirá el crucifijo y se los dará a cada uno de los elegidos como signo de la identificación y santificación con Cristo.
1: Señor Padre Santo, que hiciste de la cruz de tu Hijo fuente de toda bendición y origen de toda gracia, dígnate bendecir estos crucifijos y haz que quienes lo llevan a la vista de los demás se esfuercen por irse transformando a imagen de tu Hijo, que vive y reina por los siglos de los siglos.
2: Amén.

Con su párroco, el padre Rigo, vamos a ponerles estos crucifijos para todos, para que sepamos decir, recibe este crucifijo, signo del amor de Cristo, y trata de identificarte cada vez más con el Señor en el servicio a tus hermanos. Así es que en silencio ahora vamos a ponerlo a todos.

0: renovación del ministerio extraordinario de la Sagrada Comunión. Van a permanecer de pie solamente quienes van a renovar su servicio como ministros extraordinarios de la Sagrada Comunión.
1: Queridos hermanos y hermanas, a ustedes se les confió un día el ministerio de poder comulgar la Eucaristía por sí mismos, distribuirla a los demás y llevarla a los enfermos, ya que han sido llamados a tan importante servicio en la Iglesia, deben procurar dar testimonio de fe y vida cristiana y vivir con más fervor este ministerio de unidad y de amor, pues somos un solo cuerpo los que participamos de un mismo pan y de un mismo cáliz. Al distribuir a sus hermanos la Eucaristía, la Sagrada Comunión, no olviden que ejercitan la caridad fraterna, según el precepto del Señor que dijo a sus discípulos cuando les entregaba su cuerpo: esto les mando, que se amen mutuamente como yo los he amado. Al renovar hoy su servicio como ministros extraordinarios de la Sagrada Comunión, les pregunto: ¿quieren renovar el ministerio que se les confió de distribuir a sus hermanos el cuerpo del Señor para servicio y edificación de la Iglesia? ¿Quieren continuar ejerciendo su ministerio en comunión conmigo, con la Iglesia y con su párroco por el período de 1 o 3 años? ¿Quieren colaborar diligentemente en la limpieza del templo, cuidar que no falte la vela junto al sagrario para indicar la presencia de Cristo vivo en la Eucaristía? ¿Prometen perseverar animando y promoviendo el plan diocesano de pastoral? ¿Prometen dar testimonio vivo de Cristo en los diferentes ambientes en los cuales realizan sus quehaceres cotidianos, en su casa y con su familia, en su trabajo y en su comunidad parroquial? Hermanos y hermanas, supliquemos con fe a Dios Padre que se digne bendecir a estos hermanos y hermanas que quieren renovar hoy el ministerio de distribuir la Sagrada Comunión a sus hermanos.
0: Nos ponemos de pie todos.
1: Dios de misericordia, maestro y guía de tu Iglesia, dígnate bendecir a estos hermanos y hermanas ministros, para que distribuyendo fielmente a sus hermanos el alimento de la vida y confortados con el poder de este sacramento, tengan parte en el banquete del reino. Por Jesucristo nuestro Señor. Amén. Los crucifijos ya están bendecidos, así es que ahora solo vamos a hacer entrega de los mismos. Vamos a decir para todos las mismas palabras y después solo se los entregamos. Recibe este crucifijo, signo del amor de Cristo, y trata de identificarte cada vez más con el Señor en el servicio a tus hermanos.

los demás hermanos se pueden sentar. Se quedan solo nada más los agentes laicos de la pastoral de la salud. En este momento, Monseñor Bernabé de Jesús hará la bendición a los hermanos y hermanas que conformarán la pastoral de enfermos en nuestra parroquia. Favor de ponerse de pie. Bueno, están los que van a ser enviados. Encienden su vela.

0: Jesús. El Señor que pasó haciendo el bien y curando todas las dolencias y enfermedades, encomendó a sus discípulos que curaran de los enfermos como un signo evidente de la presencia del reino de Dios y que los bendijeran en su nombre. En esta celebración, nuestro obispo va a encomendar a Dios a los hermanos, visitadores de enfermos, o mejor dicho, agentes de pastoral de la salud, para que realicen este apostolado con verdadero amor a los enfermos.
1: Jesús se hace presente donde la vida aparece más amenazada, deteriorada, malograda y aniquilada. Es a partir de su acción liberadora y sanadora, y en el corazón de esa acción, donde se anuncia que el reino de Dios está cerca. En el servicio liberador a la persona enferma, doliente y excluida, es donde Jesús anuncia la salvación de ese Dios que es amigo del hombre y de la vida. La pasión de Cristo se prolonga en la pasión del sufrimiento humano. La presencia de Jesús en el enfermo convierte el servicio al enfermo en un acto místico. Por eso las claves de esta espiritualidad específica son: ser Cristo misericordioso para quien sufre, contemplar y servir en el enfermo a la persona misma de Cristo y hacer de este encuentro una experiencia mística, espiritual, de fe. La pastoral de la salud tiene un objetivo, como objeto, prolongar la acción de Jesús con los enfermos, como expresión de la ternura de Dios hacia quien sufre y como para servir o superar esa situación. Ejercen una pastoral misionera y se meten de lleno en lo más arduo de la evangelización, el misterio del mal, del sufrimiento y de la muerte. Hacen una pastoral de sostén en los momentos de más vulnerabilidad. La visita al enfermo es una escuela de aprendizaje para los agentes de pastoral de la salud. En muchos casos, los enfermos nos enseñan muchísimo con su testimonio de vida y de fe. Vamos a una casa a visitar a un enfermo con nuestro corazón abierto a la escucha, con nuestros ojos bien limpios para captar la situación concreta. Escuchamos atentos sus palabras, gestos, entorno ambiental y familiar, aspecto, lugar en el que se encuentra. Todo ello nos habla, nos da ya una orientación y muy buena y necesaria para situarnos.
2: Oración por la gente pastoral de la salud. Gracias, Señor, por hacernos instrumento de tu misericordia. Bendice nuestras mentes para que no seamos indiferentes o insensibles, sino que estemos atentos a las necesidades del hermano que sufre. Bendice nuestros ojos para que estén abiertos y reconocer tu rostro en el rostro de cada enfermo. Y llévanos a descubrir la luz y los tesoros interiores de cada uno. Bendice nuestros oídos para que acojan los valores de los que pidan ser escuchados y responden a los mensajes de los que no saben expresar en palabras. Bendice nuestras manos para que no se permanecen cerradas e indiferentes, sino que transmitan calor y proximidad a quienes necesitan de una mano amiga. Bendice nuestros labios para que no pronuncien frases hechas de palabras vacías, sino que transmiten comprensión, cariño, escondidos en un corazón que ama. Bendice nuestros pies, Señor, para que puedan dejar huellas de nuestro paso por este mundo y contribuyamos a promover el diálogo silencioso del enfermo contigo. Amén.
1: Y Que el Señor les bendiga, les acompañe en este servicio que van a ofrecer en nombre de la Iglesia, en el nombre del Padre y del Hijo y del Espíritu Santo. Amén.
0: Pedimos la gracia de la perseverancia a quienes han sido instituidos como ministros extraordinarios de la Sagrada Comunión, los que han renovado su ministerio y quienes han sido bendecidos como miembros de la Pastoral de Salud. Los felicitamos todos con fuertes aplausos.
1: Continuamos nuestra celebración con la oración universal o la oración de los fieles de pie. Jesucristo, sacerdote de la nueva alianza, nos invita a su mesa y nos ofrece su cuerpo y sangre como alimento capaz de restaurar nuestras fuerzas para el camino. Oremos con toda la Iglesia y digamos después de cada petición: te lo pedimos, Señor.
3: Por nuestra Iglesia, por el Papa León XIV, por nuestro Obispo Monseñor Bernabé Sagastume, para que el Señor los guarde siempre en santidad en el camino hacia la patria celestial, oremos al Señor.
4: Te lo pedimos, Señor.
3: Para que los gobernantes de las naciones promuevan la justa distribución de los bienes de la tierra, para que a nadie falte lo necesario para vivir con dignidad, oremos al Señor.
4: Te lo pedimos, Señor.
3: Por nuestra parroquia, para que por intercesión de San Bartolomé Apóstol sigamos fomentando la comunión, la participación y la misión en compañía de nuestro párroco y agentes de pastoral, oremos al Señor. Por todas las instituciones presentes en esta Santa Eucaristía, la de los presentes y ausentes y los que han colaborado para esta fiesta, oremos al Señor.
4: Te lo pedimos, Señor.
3: Por nuestros hermanos que hoy han recibido este sagrado ministerio de la comunión y la pastoral de enfermos, para que siempre permanezcan fieles al amor de Dios. Por los que sufren, por los enfermos y por aquellos que no tienen un trabajo digno, para que el Señor los reconforte en los momentos de dolor y angustia. Por los que sufren, oremos al Señor.
4: Te lo pedimos, Señor.
3: Por todos los que estamos en esta celebración y nuestras familias, para que el Señor ayude a hacer cada día pequeñas iglesias domésticas y santuarios de la vida y del amor, oremos al Señor.
4: Te lo pedimos, Señor.
3: Por todos los fieles difuntos, para que descansen en paz, oremos al Señor.
4: Te lo pedimos, Señor.
1: Dios nuestro, siempre fiel a tus promesas, haz que fortalecidos con el sacramento del cuerpo y la sangre de Cristo, avancemos por la senda del bien hasta llegar a la asamblea de los santos en el banquete eterno de tus elegidos, por Jesucristo nuestro Señor.
4: Amén. Amén.
1: Pueden apagar las candelas los hermanos de la pastoral de enfermos.
0: Como miembros del único cuerpo de Cristo, que es su Iglesia, llevemos a nuestro Padre del Cielo estos dones de pan y vino que son fruto de nuestro trabajo. Él nos los devolverá convertidos en pan de vida y en vida de salvación. Cantemos.

0: Oren, hermanos y hermanas, para que este sacrificio mío y de ustedes sea agradable a Dios Padre Todopoderoso.
1: El Señor recibe en tus manos este sacrificio para la alabanza y gloria de su nombre, para nuestro bien y de toda su santa iglesia.
0: Señor, que el sacrificio de alabanza que vamos a ofrecerte en esta fiesta del apóstol San Bartolomé nos obtenga por su intercesión tu ayuda generosa. Por Jesucristo nuestro Señor.
2: Amén. Amén.

En verdad es justo y necesario, es nuestro deber y salvación darte gracias siempre y en todo lugar, Señor Padre Santo, Dios Todopoderoso y Eterno, porque tú, Pastor Eterno, no abandonas a tu rebaño, sino que por medio de los santos apóstoles lo cuidas y lo proteges siempre, para que sea gobernado por aquellos mismos pastores que le diste como vicarios de tu Hijo. Por eso, con los ángeles y los arcángeles, con los tronos y dominaciones, y con todos los coros celestiales, cantamos sin cesar el himno de tu gloria.

Eres en verdad Padre, y con razón te alaban todas tus criaturas, ya que por Jesucristo, tu Hijo, Señor nuestro, con la fuerza del Espíritu Santo das vida y santificas todo, y congregas a tu pueblo sin cesar, para que ofrezca en tu honor un sacrificio sin mancha, desde donde sale el sol hasta el ocaso. Por eso, Padre, te suplicamos que santifiques por el mismo Espíritu estos dones que hemos separado para ti, de manera que se conviertan en el cuerpo y la sangre de Jesucristo, Hijo tuyo y Señor nuestro, que nos mandó celebrar estos misterios, porque él mismo, la noche en que iba a ser entregado, tomó pan, y dando gracias te bendijo, lo partió y lo dio a sus discípulos diciendo: tomen y coman todos de él, porque esto es mi cuerpo que será entregado por ustedes.

Del mismo modo, acabada la cena, tomó el cáliz. Dando gracias, te bendijo y lo pasó a sus discípulos diciendo: Tomen y beban todos de él, porque este es el cáliz de mi sangre, sangre de la alianza nueva y eterna, que será derramada por ustedes y por muchos para el perdón de los pecados. Hagan esto en conmemoración mía.

0: Así pues, Padre, al celebrar ahora el memorial de la pasión salvadora de tu Hijo, de su admirable resurrección y ascensión al cielo, mientras esperamos su venida gloriosa, te ofrecemos en esta acción de gracias el sacrificio vivo y santo. Dirige tu mirada sobre la ofrenda de tu Iglesia y reconoce en ella la víctima por cuya inmolación quisiste devolvernos tu amistad, para que, fortalecidos con el cuerpo y la sangre de tu Hijo y llenos de su Espíritu Santo, formemos en Cristo un solo cuerpo y un solo Espíritu.
1: Que Él nos transforme en ofrenda permanente para que gocemos de tu heredad junto con tus elegidos, con María, la Virgen, Madre de Dios, su esposa San José, los apóstoles y los mártires, especialmente San Bartolomé, apóstol, y todos los santos, por cuya intercesión confiamos obtener siempre tu ayuda.
2: Te pedimos, Padre, que esta víctima de reconciliación traiga la paz y la salvación al mundo entero. Confirma en la fe y en la caridad a tu Iglesia peregrina en la tierra, a tu servidor el Papa León, a nuestro obispo Bernabé, al orden episcopal, a los presbíteros y diáconos y a todo el pueblo redimido por ti. Acuérdate, atiende los deseos y súplicas de esta familia que has congregado en tu presencia. Reúne en torno a ti, Padre misericordioso, a todos tus hijos, hijas dispersos por el mundo, a nuestros hermanos difuntos y a cuantos murieron en tu amistad, recíbelos en tu reino, donde esperamos gozar todos juntos de la plenitud eterna de tu gloria. Por Cristo, Señor nuestro, por quien concedes al mundo todos los bienes.

0: fieles a la recomendación de nuestro Señor y Salvador Jesucristo, siguiendo su divina enseñanza, digamos confiadamente: Padre nuestro que estás en el cielo, santificado sea tu nombre, venga a nosotros tu reino, hágase tu voluntad en la tierra como en el cielo. Danos hoy nuestro pan de cada día, perdona nuestras ofensas, como también nosotros perdonamos a los que nos ofenden. No nos dejes caer en la tentación y líbranos del mal. Líbranos de todos los males, Señor, y concédenos la paz en nuestros días, para que, ayudados por tu misericordia, vivamos siempre libres de pecado y protegidos de toda perturbación, mientras esperamos la gloriosa venida de nuestro Salvador Jesucristo. Tuyo es el reino, tuyo el poder y la gloria por siempre, Señor. Señor Jesucristo, que dijiste a tus apóstoles: la paz les dejo, mi paz les doy. No tengas en cuenta nuestros pecados, sino la fe de tu Iglesia, y conforme a tu palabra, concédele la paz y la unidad. Tú que vives y reinas por los siglos de los siglos. Amén. La paz del Señor esté siempre con ustedes.
1: Como hijos de Dios, intercambien ahora un signo de comunión fraterna.

Y este es el Cordero de Dios que quita el pecado del mundo. Dichosos los invitados a la cena del Señor. Señor, no soy digno de que entres en mi casa, pero una palabra tuya bastará para sanarme.

como ofrenda de lo que esperamos recibir un día en la vida eterna, acerquémonos a recibir el banquete del Señor. Dejémonos mirar por Él, a ejemplo de Natanael, ya que solo unidos a Él podremos dar fruto abundante. Los que no pueden recibirlo, hagamos la oración de comunión espiritual. Comunión espiritual. Creo, Señor mío, que estás realmente presente en el Santísimo Sacramento del altar. Te amo sobre todas las cosas y deseo ardientemente recibirte dentro de mi alma. Pero, no pudiendo hacerlo ahora sacramentalmente, ven al menos espiritualmente a mi corazón. Y como si te hubiese recibido, me abrazo y me uno todo a ti. Oh Señor, no permitas que me separe.

peso de sus años. No dejes de manifestar tu misericordia a los que te lo pedimos por Jesucristo tu Hijo, amado, sumo y eficaz, danos sacerdotes santos, comprometidos en la liberación de tu pueblo.

Siéntense otros minutos, por favor. Queremos agradecer profundamente la participación de todos y todas, en particular y de manera especial a Monseñor, que nos ha presidido hoy la Santa Eucaristía en nuestro día grande, la fiesta de nuestro santo patrono San Bartolomé, y también la institución de los nuevos ministros y ministras extraordinarias de la comunión, la renovación del servicio de los mismos y también el envío de la pastoral. Salud. Gracias de verdad, Monseñor, por estar con nosotros y también por darnos esta gracia de enviar a nuevos agentes de pastoral. Vamos a dar un aplauso a Monseñor nuevamente como signo de nuestro agradecimiento, ¿verdad? Y seguimos rezando por él, ¿verdad? Por todo el trabajo que tiene, no solamente a nivel de la diócesis, sino que también a nivel de la Conferencia Episcopal de Guatemala, ya que, como lo hemos dicho, él es ahora el presidente de la Conferencia Episcopal, tiene esa gran responsabilidad, y así que rezamos mucho por él. También queremos agradecer la presencia también del padre Eric Saúl, ¿verdad?, que es vicario parroquial de la parroquia Santa Cruz Comitancillo. Gracias por venir. También agradecer la presencia del padre Delfino López, también que es hijo de Zipacapa y que ahora es párroco también de la parroquia de Santa Cruz Comitancillo. Ahí los hermanos, con Francis mencionándolos, el hermano Timoteo como coordinador del consejo les va a dar un regalito, ¿verdad?, de una vez, ¿verdad?, para dar tiempo al padre Eric, al padre Delfino. Este regalito es tejido por la mano de los zipacapenses, ¿verdad?, ya. Específicamente la familia Ambrosio del hermano Majo, nuestro coordinador de los retiros, pues ha querido tejer este regalito. También ahí va algo que produce cabalmente los zipacapenses, ¿verdad? Entonces es un pequeño signo regalo en el día de San Bartolomé, ¿verdad? Pues con este trabajo ellos también se ganan el pan de cada día, ¿verdad?, haciendo esta artesanía, ¿verdad?, acá en la parroquia, especialmente en la parte alta, ¿verdad?, ya. Al padre Eric Grulos, que es párroco de la parroquia de San Miguel Iztahuacán, ustedes le conocen mucho, que caminaba varias horas para venir a celebrar la misa cuando no había sacerdote acá y no habían carreteras, y él venía a pie para celebrar. Al diácono Ezequiel Carrillo, que está en la parroquia Castillo, ¿verdad?, Ezequiel Castillo, que también está en la parroquia de la Anunciación Concepción Tutuapa. Gracias por venir. Bueno, también el de Monseñor, ¿verdad?, y su morralito, ¿verdad?, para que un recuerdo de los zipacapenses, ¿verdad? Y también al diácono Donaldo Castro, que está en la parroquia de Santa Isabel Tajumulco, ¿verdad?, y que hoy también nos ha visitado, ¿verdad?, con este pequeño regalo, ¿verdad? Bueno, y también ahí agradecer también a hermana Maudilia, que también es religiosa, que también nos viene a apoyar en todos los retiros que tenemos acá. También ella también nos apoya, ¿verdad? También a las hermanas franciscanas de la Purísima Caridad Cristiana, que están aquí en la parroquia, y agradecerles también por todo el trabajo que han hecho y ayudarnos en la formación. Cargado un poquito para la formación, ¿verdad? Ya. Y agradecer también al Consejo Pastoral Parroquial por todo su servicio, las comunidades, todos los coordinadores, los que han apoyado de una u otra manera para esta fiesta. Y quiero ver que levanten la mano los ministros y ministras.

0: que hoy terminan su servicio como ministros y ministras. Levanten la mano y pónganse de pie, por favor. ¿Ya? A las autoridades que nos han apoyado, especialmente hoy en la procesión, ¿verdad? La policía de tránsito que estuvo colaborando fuertemente, muchas gracias. Así que de mi parte, en una palabra digo, gracias a todos y a todas, la directiva aquí de la población, a las hermanas que están preparando la comida, ¿verdad? Y a todos los que han puesto su granita de arena, gracias a los coros que durante toda esta semana han estado acá. No sé si hay alguna palabra más todavía del coordinador del consejo.
1: Muchas gracias. En nombre del consejo de las 18 comunidades, quiero agradecer ahí, pues, desde el 2 de agosto, pues, la imagen, voy a visitar a cada uno de ustedes. Hoy culminamos, primero Dios, el próximo año, si estamos con vida, hagámosle de todo corazón. Quiero agradecer a Monseñor, a todos nuestros sacerdotes que llegaron el día de hoy, muchas gracias. Y que Dios los bendiga, también allá a la radio, la voz, la buena nueva que está a nuestro medio, y también a nuestra página de la parroquia, muchas gracias por transmitir de todas las actividades. No ha terminado, sigue la actividad por esta tarde hasta las 10 de la noche con la pastoral juvenil. Ellos son los que van a cerrar con brochas de oro la fiesta San Bartolomé. Gracias allí a todos y que Dios los bendiga y buen retorno a nuestra casita. Después del almuerzo, nuestros hermanos de la Comunidad de Cristo Esquipulas tienen a bien de rejuntar la basura, dejar limpio el oro, la fiesta San Bartolomé. Gracias ahí a todos y que Dios los bendiga y buen retorno a nuestra casita. Después del almuerzo, nuestros hermanos de la Comunidad de Cristo Esquipulas tienen a bien de rejuntar la basura, dejar limpio el atrio de la iglesia después del almuerzo, porque no podemos hacer un alboroto. Como estamos, que queda así, y yo creo que estamos invitados a un almuerzo después de la Santa Eucaristía.
2: De parte entonces de la comunidad centro aquí, que lo conforman las cuatro pequeñas comunidades, para todos hay un almuerzo. Eso sí, se les avisó, ¿verdad?, que hoy iban a traer sus trastos, van a preparar sus trastos para recibir el almuerzo después después de la bendición, ¿verdad? Y no las sillas los dejen allí, ¿verdad?, para que vaya a recibir su almuerzo y pueda hacer que ahí mismo venga a sentarse para degustar del almuerzo. Gracias.
3: Así que no se vale ir a comprar trazos desechables afuera, pues se les dijo. Si usted no trajo, preste del compadre o la comadre, ¿verdad?, cuando termina de comer, ¿verdad? Muy bien. Vamos a prepararnos para recibir la bendición del Señor.
4: El Señor esté con ustedes. Inclinen su rostro y después de cada invocación respondan amén. Dios, que los ha edificado sobre el cimiento de los apóstoles por la intercesión gloriosa de San Bartolomé apóstol, les llene de sus bendiciones. Amén. Quien los ha enriquecido con la palabra y el ejemplo de los apóstoles, les conceda su ayuda para que sean testigos de la verdad ante el mundo. Amén. Para que así obtengan la heredad del reino eterno por la intercesión de los apóstoles, por cuya palabra se mantienen firmes en la fe. Amén. Y la bendición de Dios Todopoderoso, Padre, Hijo y Espíritu Santo, descienda sobre ustedes y les acompañe siempre. Amén.
5: La alegría del Señor sea nuestra fuerza, pueden ir en paz.
6: Demos gracias al Señor.
7: Con la alegría de haber recibido a Cristo en nuestros corazones, nos retiramos a nuestros hogares, llevando la misión de ser testigos de Cristo, signos de unidad y paz, a ejemplo de San Bartolomé Apóstol. Cantamos. No se vayan a mover, por favor. Todavía vamos a presenciar el paso de todos los hermanos de la liturgia.

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2: Apreciados oyentes de Radio Vaticana y Vatican News, bienvenidos al programa informativo en lengua española. Un cordial saludo de la redacción hispanoamericana y de quien les acompaña, Sebastián Sansón Ferrari, este lunes 24 de agosto de 2026 en la 21ª semana del tiempo ordinario. La Iglesia celebra la fiesta de San Bartolomé Apóstol. Hoy destacamos la oración del Papa por la República Democrática del Congo y Centro África. Este domingo 23 de agosto, después de rezar la oración del Ángelus, León XIV manifestó su preocupación y cercanía con las poblaciones de la República Democrática del Congo, afectada por la epidemia de ébola, con la República Centroafricana.
3: Son las 12 con 47 minutos.
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Marimba de Guatemala, sale de tus entrañas el dolor de mi raza, el eco de tus montañas mi tristeza rebalsa, se siente en tu canto la dulce añoranza, que invita a la danza y a veces al llanto. 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

O marimba de Guatemala, eres son de la cultura maya. 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

0: Es la 1:55.
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2: Son las 2:05.

Estamos en las 14 horas, 2 de la tarde con 12 minutos, 2 con 12 minutos. Saludos para ustedes, saludos para todos a esta hora de la tarde. Les damos la más cordial bienvenida a esta programación.

Estamos en las 14 horas, 2 de la tarde con 26 minutos, 14 con 26. Continuamos con más de esta programación a esta hora de la tarde, 2 con 26. Línea de comunicación 45 45 66 31. 45 45 66 31.

0: Estamos en las 2 de la tarde con 39 minutos, 2:39 a 21 minutos para puntualizar las 15 horas, 3 de la tarde, 21 minutos y serán las 3 de la tarde. Continuamos con más de esta programación. El alfarero a cargo del grupo Nueva Alianza de San José Escariche. 2:39 minutos.
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Estamos en las 2 de la tarde con 54 minutos, 2 de la tarde 54 minutos. Con esto estamos llegando a la parte final de esta programación. Pues

2:55, ya en unos instantes vendrá el programa infantil, ya está Derek Elías en esta cabina de radio. Se invitan a todos los niños a escuchar el programa infantil. Bienvenido, Derek Elías, a la cabina de Radio Estéreo Arcángel.

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2: Niños, vamos a brincar, porque el niño Jesús hoy contigo quiere jugar.

que no saben qué bueno es el niño Jesús. Viven en la tristeza, pues no ven su luz. Pero tú le conoces y le vistes en la cruz. Mira cuánto te quiere y qué bueno es el niño Jesús.

Si tus papás no quieren de Jesús saber, tú tienes que pedirle que les dé la fe. Caminarán contentos al amanecer. Jesús irá a su lado aún al anochecer.

0: Con mucha alegría iniciamos este espacio dedicado especialmente a los pequeños de la casa, a nuestros niños llenos de inocencia, amor y esperanza. Esto es Pastoral de Niños, un programa donde aprendemos a conocer más sobre Jesús, escuchamos bonitas enseñanzas, reflexiones sobre la palabra de Dios. Compartiremos música y sobre todo nos divertiremos sanamente.
1: Buenas tardes, amigos y amigas. Vamos a escuchar un cuento.

tiene el título El pez y la piedra brillante. Así empieza. Un pequeño pez dorado nadaba por un río cuando vio una piedra que brillaba bajo el agua. ¡Qué bonita!, pensó. Y la llevó en su boca hasta el fondo del río, donde las otras piedras estaban por no tener brillo. El pez la colocó en medio de ellas y de repente toda la zona se llenó de luz suave. Ahora todas las piedras parecían brillar junto a ella. El pez sonrió. Compartir lo bonito hace que todo sea mejor.

para aquellos que están en casa, para quienes acompañan a sus padres en el trabajo, para los que vienen de estudiar y también para todos esos pequeños corazones que sintonizan Estéreo Arcángel. Recuerden, amiguitos, ustedes son importantes para Dios. Jesús conoce tu nombre, conoce tus sueños y quiere que seas una persona feliz, buena y llena de amor. Y hoy queremos decirte algo muy importante. Nunca dejes de sonreír, nunca dejes de soñar y nunca olvides que Dios te ama. Vamos a escuchar un canto.

El osito y su destino. En una tarde de verano, el osito Momo se preparaba para partir de viaje y encontrarse finalmente con su familia. En la mitad de su camino se encuentra con una gran montaña que tiene que escalar. Este mira sus pequeñas patitas y cree imposible llegar a su destino, pero decide intentarlo. A solo 4 pasos, Momo resbalaba. A lo lejos, un alce lo observa y se mata a carcajadas, mientras relajado come sus plantas. Momo lo llega a escuchar, pero no se da por vencido. Y una vez más lo intenta, contando en su mente. Llega a 5 pasos, sus piernitas comienzan a temblar, pero sigue dando pasos. Ya estando cerca de llegar, el peso le gana y vuelve a caer. El alce, al ver su fracaso, invita a los demás animales, entre ellos un ave, ardillas, mapaches y ciervos. Todos juntos se ríen. Momo triste piensa en regresar de donde vino, pero al ver hacia atrás se da cuenta de todo lo que recorrió para llegar hasta donde está. Así que coge su equipaje, se lo amarra muy fuerte al cuerpo, afila sus garritas y mirando hacia su destino lo intenta una vez más. Los demás animales susurran entre ellos de que no va a poder. Mientras Momo va escalando cada vez más, sus piernitas comienzan a temblar de nuevo, a lo que el alce con una sonrisa en el rostro dice: se los dije, chicos, no va a poder. Momo, al escuchar, coge más fuerza y aunque el dolor era fuerte, ya no era la primera vez que lo experimentaba. Así que sigue dando paso tras paso. Los demás animales dejan de sonreír, observándolo al osito, asombrados. Momo, con el último aliento, llega a su destino, con sudor, dolor y contento. Mira atrás por un rato y sigue hacia adelante. Moraleja, cumplir tus metas no es fácil. Y aunque haya personas que te quieran bajar de tus objetivos, tú sigue fuerte, aprendiendo de tus fracasos, para algún día llegar al éxito.

esta bonita historia con todos nuestros radioescuchas. Y amiguitos y amiguitas, ¿cuál creen que es la enseñanza de este cuento? Mientras ustedes contestan esa pregunta, vamos a escuchar un pequeño canto.

0: de este canto vamos a escuchar otro cuento.
1: Nuestra siguiente fábula se llama El león y el ratón. Era la hora de más calor del día. Un león grande y majestuoso se encontraba tumbado a la sombra de un árbol. Estaba cansado de tanto rugir y demostrar que era el rey de la selva. Se había acostado ahí para echar una siestecita. Apenas

0: colgarse de sus bigotes, hasta que al final, harto del pequeño animal, el león lo agarró de un zarpazo.
1: ¡No me mates! ¡No me mates, por favor!
0: Gritaba el ratoncito muy asustado.
2: ¿Pero tú no sabes que yo soy el rey de la selva? ¿Y no sabes también que no debes molestarme?
0: Gruñó el león.
1: Sí, lo sé, pero quería jugar.
0: Dijo el ratón.
2: Precisamente por eso no me has dejado dormir.
0: Le reprochó enfadado el león.
1: Mira, rey de la selva, si me perdonas, yo te ayudaré en lo que pueda.
0: Le dijo muy decidido el ratoncito. El león se puso a reír por la promesa del pequeño animalillo. Tanta gracia le hizo que soltó al ratón.
2: Anda, vete y déjame dormir de una vez.
0: Dijo cariñoso. Para que no lo molestaran más, el león se alejó un poco de allí. Pero tan adormilado iba que no vio una trampa oculta entre los árboles. Una enorme red cayó sobre él. Cuando se dio cuenta, ya estaba metido en ella. Intentó escapar, pero ya no podía. Estaba atrapado. Comenzó a rugir muy fuerte, tanto que por toda la selva resonó su lamento. El ratoncillo, que no andaba lejos, oyó aquellos rugidos y reconoció que eran los de su amigo el león. Sin perder tiempo, corrió hasta allá y comenzó a roer las cuerdas de la red. Poco a poco hizo un agujero lo bastante grande para que el león pudiera escapar. De esa manera, ayudó el pequeño ratón al majestuoso y grande león. Si eres bueno y a los demás ayudas...

Qué bonito cuento, amiguitos y amiguitas. Ahora pensemos, ¿qué enseñanza nos dejó esta historia? Nos enseña que debemos ser buenos y ayudar a los demás. Seguimos con más de la programación de la pastoral de niños de nuestra parroquia.

0: alegría poder compartir juntos y hacerles esta tarde más agradable. Y quiero hacerle una pregunta a nuestros amiguitos que están en cabina. ¿Qué es lo que te gusta más hacer con tu familia?
1: Jugar.
0: Vaya, qué bien. Jugar es siempre un momento de alegría que nos da, y más si es compartir con la familia. Entonces seguiremos con más de nuestra programación, escuchando más cantos y cuentos que nos tiene preparada esta tarde aquí en Estéreo Arcángel.

0: Continuamos en esta hermosa tarde, una tarde nublada aquí en la población de San Miguel Ixtehuacán. Hoy les voy a contar una pequeña historia. Una pequeña historia titulada La Pequeña Luciérnaga que quería iluminar el mundo. Había una vez una pequeña luciérnaga llamada Luna, que vivía en un hermoso bosque. Cada noche, Luna encendía su pequeña luz y volaba entre los árboles. Pero un día, mientras observaba el cielo lleno de estrellas, se puso muy triste. «Mi luz es demasiado pequeña», dijo Luna. «Las estrellas iluminan todo el cielo, pero yo apenas puedo iluminar una pequeña parte del bosque». Entonces decidió apagar su luz. Aquella noche, mientras permanecía escondida, escuchó un pequeño llanto. Era una hormiguita que se había perdido y no podía encontrar el camino de su hogar. «Estoy perdida», lloraba la hormiguita. «Está todo muy oscuro». Luna escuchó aquello y aunque pensaba que su luz era muy pequeña, decidió encenderla. Poco a poco, la pequeña luciérnaga iluminó el camino. La hormiguita siguió aquella luz hasta encontrar su hogar. «Gracias, Luna», dijo muy feliz. «Tu pequeña luz fue suficiente para ayudarme a encontrar mi camino». Luna sonrió y comprendió algo muy importante. No necesitaba iluminar todo el mundo para hacer una gran diferencia. Desde aquella noche, Luna volvió a encender su pequeña luz con alegría. Y aunque su luz seguía siendo pequeña, ahora sabía que podía ser muy importante para alguien que se encontraba en la oscuridad. Y así termina nuestra historia de la pequeña luciérnaga que quería iluminar el mundo. Amiguitos, esta hermosa fábula nos deja una gran enseñanza. Nunca pienses que eres demasiado pequeño para hacer algo bueno. Una sonrisa, una palabra bonita, una ayuda, un pequeño acto de amor pueden iluminar el día a otra persona. Porque como la pequeña luciérnaga, todos tenemos una luz especial que podemos compartir con todos los demás. Vamos a escuchar un cuento de nuestro pequeño amiguito que está aquí en cabina con nosotros. Una pequeña adivinanza que tiene nuestro amiguito.
1: A continuación tenemos una adivinanza. Soy amarillo por dentro y también naranja y amarillo por fuera. ¿Qué soy? Voy a decir la respuesta después de este canto.

La respuesta es el sol. Otra adivinanza. Soy rojo por fuera, blanco por dentro. ¿Qué soy? Voy a decir la respuesta después de este canto. Cuento.

0: El siguiente cuento que van a escuchar es El gato con botas. Había una vez un molinero que tenía 3 hijos. Pero, como era muy anciano, un día se murió. Los 3 hijos, muy tristes, fueron ante el notario para conocer el testamento de su papá.
1: Dejo a mi hijo mayor mi molino blanco para que trabaje en él. A mi segundo hijo le dejo mi asno, que aunque es un poco testarudo, le servirá para cargar los sacos de harina. Y a mi hijo pequeño, como no tengo nada más, le dejo mi gato, que es muy listo.
0: Terminó de leer el señor notario. Los 2 hermanos mayores se marcharon al molino y dejaron al menor con su gato. Estaba pensando qué iba a hacer con él cuando el animal comenzó a platicar ante el asombro del muchacho.
2: ¡Miau! Yo puedo haceros muy rico, mi señor. Solo tenéis que hacer lo que os diga. Buscadme ropa apropiada, un sombrero con plumas de colores, un traje y unas botas de cuero.
3: ¿Unas botas de cuero?
0: Preguntó asombrado el joven.
2: Exacto. Y ya veréis lo que puedo hacer,
0: dijo el simpático menino. El muchacho le vistió con lo que le había pedido. El gato estaba tan elegante que no parecía él mismo. Se marchó hacia el palacio del rey y por el camino cazó una hermosa liebre. Presentándose ante el rey, hizo una gran reverencia.
2: Permitidme, majestad, que os entregue este regalo en nombre del ilustrísimo marqués de Carabás. Mi señor, que se preocupa por su majestad, desea que comáis a gusto.
0: El rey se puso muy contento, aunque no sabía quién era aquel marqués de Carabás. Como el gato hizo lo mismo varios días, el rey creyó que era alguien muy importante. Cierto día, el gato dijo a su amo:
2: Ya va siendo hora de que conozcáis a su majestad.
3: ¿Cómo lo vamos a hacer con esta ropa tan remendada que he visto?
0: Se lamentó el muchacho.
2: No os preocupéis por eso. Solo tenéis que esperarme bañándoos en el río. Lo demás, ¡miau!, corre de mi cuenta,
0: contestó el animoso gato. El rey y su hermosa hija, la princesa, estaban paseando cuando se les acercó nuestro gato, simulando estar muy agitado.
2: ¡Se me sale el corazón! ¡Majestad! ¡Majestad! Mi señor estaba bañándose en el río cuando unos ladrones le han quitado su ropa. ¿Podríais ayudarle?
0: El rey, que estaba muy agradecido por todos los regalos, mandó a sus criados por ricos vestidos para el joven. Después de ponérselos, se presentó ante el rey y estaba tan elegante y hermoso que la princesa se enamoró al instante de él.
2: Mi señor tiene el honor de invitaros a su castillo. Yo me adelanto, pero seguid este camino y llegaréis ante él. Es aquel que se ve a lo lejos,
0: dijo el gato ante la mirada extrañada del muchacho. El gato con botas se fue corriendo hacia el castillo del ogro malo, al que encontró en el interior del gran salón.
4: ¿Qué haces aquí, desgraciado gato?
0: Gruñó el enorme ogro.
2: Me he oído hablar mucho de tu magia, pero no me lo creo,
0: contestó tranquilamente el gato.
4: ¡Infeliz! ¿No crees que puedo transformarme en el animal que yo quiera? Anda, dime un animal y me convertiré en él,
0: dijo enojado el ogro.
2: A ver, conviértete en un elefante,
0: dijo el gato. Nada más decirlo, el ogro se convirtió en un elefante gigantesco.
2: es muy fácil, porque es muy grande. ¿Pero te convertirías en un ratoncito?
0: Preguntó con malicia el menino. En un momento, el ogro tomó la forma de un pequeño ratón. Entonces, el gato se lanzó sobre él y se lo comió. Cuando el rey llegó, quedó impresionado por aquel magnífico castillo. Con el tiempo, el humilde hijo del molinero y la hermosa princesa se casaron y fueron muy felices. El muchacho estuvo siempre muy contento con el gato que había heredado y aprendió la lección dada por su padre. Más útil a su dominio.
5: O pueden también pueden solicitar un su canto o un su cuento al 45 45 45 66 31. Y la respuesta de la adivinanza es la manzana.

0: Qué interesante historia acabamos de escuchar. Hemos acompañado las aventuras del gato con botas, un personaje muy ingenioso que, con sus ocurrencias y su forma de resolver los problemas, logró cambiar la vida de su amo. ¿A ti te gustó la fábula?
1: Sí.
0: Así es, y de esta historia podemos aprender que la inteligencia y la creatividad pueden ayudarnos a encontrar soluciones cuando enfrentamos dificultades. Pero también debemos recordar, amiguitos, que siempre debemos usar nuestra inteligencia para hacer el bien, ayudar a los demás y actuar con honestidad.

0: tu mamá.
1: A mi mamá también.
0: Y si lo haces el señor.
1: ¿Qué va a pasar? ¿Qué va a pasar?
0: Larga vida te dará.
1: Pero vos.
0: Obedece a tu papá.
1: De vuelta.
0: Obedece a tu mamá.
1: Bueno, bueno.
0: Y si lo haces el señor. Larga vida te dará.
1: Qué bueno, ¿eh?

0: Obedece a tu papá.
1: De vuelta.
0: Obedece a tu mamá.
1: Está bien.
0: Y si lo haces el señor, larga vida te dará.
1: Eso está buenísimo, ¿eh?

0: terrible. Y también lo hace solo.
1: ¿Seguro? ¿Seguro que lo hace todos los días?
0: Me parece que... Ahora no me acuerdo mucho, pero sí, yo lo hago, a veces lo hago, ¿viste?
1: Mejor escuchar Patito Juan.

0: escuchar otro cuento.
1: Ahora vamos a seguir con el patito feo. Doña Pata había puesto 5 huevos y esa era la razón por la que no le salían las cuentas. Vez tras vez repetía: 1, 2, 3, 4, 5, 6. Tenía 6 huevos en su nido. Uno era más grande que los otros y eso le extrañaba mucho. Pero como era toda una mamacita, los empolló a todos. Un día de mucho calor nacieron los polluelos. Todos eran muy lindos. Bueno, casi todos. Uno de ellos era grandote y de un color gris muy feo. Aún así, Doña Pata le quería como a los demás. Lo triste era que todos no eran tan buenos como mamá y se burlaban de él. Los días pasaron y el patito cada vez estaba más triste y solo. Aunque Doña Pata regañaba a sus polluelos, estos no jugaban con él. Cuando se les acercaba, le empujaban hacia el barro hasta que se quedaba todo manchado. Un día, el patito feo, mientras nadaba, vio unas aves preciosas. «¿Cómo se llaman esas aves tan lindas?», dijo con admiración.
2: «Son cisnes, las aves más bellas de este lago»,
1: respondió un pez malhumorado. Llegó el invierno. Todo se cubrió de nieve. Hacía tanto frío que nuestro amiguito se pasaba el día dentro del nido. Solo pensaba en lo feo que era. ¿Cómo podría ser bello?, se preguntaba en voz alta.
3: Eso solo depende de ti,
1: le contestó el viejo búho desde el hueco de su árbol.
3: Sé bueno por dentro y serás hermoso por fuera,
1: le aconsejó. Lo intentaré. Intentaré ser un patito amoroso y bueno, respondió convencido el patito feo. Y así lo hizo. Llegó la primavera y el patito salió de su nido aleteando de alegría. Se encaminó hacia el agua a nadar cuando vio unos cisnes que se acercaban a él. El patito feo se quedó asombrado cuando vio que le hablaban.
4: Hola, ¿cómo te llamas, amigo?,
1: le preguntó un blanco y majestuoso cisne.
0: Me llamo Feo,
1: respondió con tristeza nuestro amiguito.
4: ¿Feo? ¡Eso será una broma! ¡Mírate en el agua y sabrás por qué no te creemos!
1: Replicó un cisne muy simpático. Nuestro amigo se fue hacia el lago y al mirarse en el agua se quedó sorprendido. Al crecer, se había convertido en un hermoso cisne con el cuello largo y blancas plumas. Nunca había sido un pato, sino un cisne pequeño. Y ya sabéis que los cisnes pequeños son feos. Pero lo mejor de esta historia es que había aprendido una gran lección. Todos tendrán admiración.

0: Y después de escuchar la hermosa historia del patito feo, nos quedamos con una reflexión. Muy importante, queridos amiguitos. A veces podemos sentirnos diferentes o pensar que no somos tan buenos como los demás. Pero debemos recordar que cada persona es especial y tiene algo hermoso que ofrecer. Nunca debemos burlarnos de alguien por su apariencia ni hacer sentir mal a otra persona. Y tú, que estás en casa, amiguito o amiguita, recuerda siempre, Dios te creó de una manera única y especial. Bueno, ya llegamos a la hora de nuestra despedida del programa y vamos a ceder el tiempo a nuestro amigo en cabina.
1: Nos vamos despidiendo, amiguitos y amiguitas. Que Dios los bendiga y la Virgen María les siga dando bendiciones. Pasen buena tarde. Hasta la próxima.

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0: Estamos en este momento en las 4 de la tarde con 26 minutos, 4:26. En este momento se está llevando a cabo la celebración de la Santa Eucaristía en la comunidad del Zapote con motivo de la llegada de San Miguel Arcángel.
1: Que también podamos dar alegría a los tristes y a los que no saben perdonar. Por Jesucristo tu Hijo, el que vive y reina contigo en la unidad del Espíritu Santo Dios por los siglos de los siglos. Amén. Vamos a sentarnos y a escuchar una lectura.

Voy a leer la primera lectura que está en Apocalipsis, capítulo 21, verso 9 al 14. Se acercó a mí uno de los siete ángeles de las siete copas llenas de las siete últimas plagas y me dijo: ven, que te voy a mostrar a la novia, a la esposa del Cordero. Me trasladó en espíritu a un cerro muy grande y elevado y me mostró la ciudad santa de Jerusalén, que bajaba del cielo de junto a Dios, envuelta en la gloria de Dios. Resplandecía como piedra muy preciosa, con el color del jaspe cristalino. Tenía una muralla grande y alta, con 12 puertas, y sobre las puertas 12 ángeles y nombres grabados, que son los nombres de las 12 tribus de los hijos de Israel.

0: Tres puertas dan a oriente y otras tres miran al norte. Tres puertas al sur y otras tres al poniente. La muralla de la ciudad descansa sobre 12 bases en las que están escritos los nombres de los 12 apóstoles del Cordero. Palabra de Dios.
1: Bueno, nos habla de la Nueva Jerusalén. Nos gusta cantar de la Nueva Jerusalén y de la novia. Nosotros somos la novia del Cordero. ¿Nos damos cuenta? Son tan bonitas, son atractivas, ¿eh? Así usted canta también, ¿no? De la boda del Cordero. Entonces, el Cordero es Cristo. Nosotros somos su novia. Y la pregunta es si nosotros somos como dice la lectura, como un cristal o algo, una piedra preciosa. O es como cantamos el canto de San Francisco. Todavía hay grietas en esta ciudad santa. Todavía no somos así tan Jerusalén del cielo. Todavía somos aquí de la tierra. ¿Qué les parece? Así es. Así es. Y muchas veces nos ponemos tristes. Nos ponemos tristes porque no somos todavía capaces de ser señoritas, muchachos, hermanos y hermanas, así a la imagen de Dios. Pero es la invitación. También Asís, el pueblo de San Francisco, no era un pueblo así tan atractivo porque allá peleaban. ¿Por qué tenía San Francisco su puñal? Cantamos del puñal que tenía. ¿Quién es un puñal? Un cuchillo. No era para pelar papas. Era para pelear. Entonces, allí era el mundo de hace 800 años y nuestro mundo, bueno, tal vez entre ustedes no hay gente que vinieron hoy con su revólver, pero sí hay gente que lleva su revólver en su moralito, también en la escuela, también en San Miguel. Entonces, no somos todavía, nos falta otro poco para hacer, ¿eh? Para saludarnos. ¿Cuántas veces peleamos? ¿Tantas veces un hermano dice, mira padre, he peleado con mis hijos? Y tantas mamás lloran porque alguien, un hijo, no está de acuerdo con la herencia. ¿Todavía peleamos? No. Ustedes no, seguro que no. Ustedes ya somos la nueva Jerusalén, falta otro poco. Pero por eso estamos aquí, para dejarnos así trabajar, para ser poco a poco la novia de Cristo. Entonces aquí, ¿sobre qué tenemos que hacer entonces? Escuchar a los apóstoles, como hoy es la fiesta de San Bartolomé. En el Evangelio vamos a escuchar sobre Natanael. He dicho, la iglesia considera que es la misma persona, pero este su nombre ni importa. Lo que importa es su ejemplo, su motivación hasta hoy. Hasta hoy tenemos nuestros obispos. Yo soy solamente un ayudante, un colaborador del obispo para escuchar también, para dejarlos motivar. ¿Y qué nos dice él? ¿Qué nos dijo él también allá en Zipacapa? Tratar de motivarnos por escuchar más el Evangelio. Yo les invito, he dicho muchas veces, al menos que conozcamos los Evangelios de los domingos. Es solamente un pedazo pequeño cada domingo. Pero los evangelios de los domingos nos dan lo más bonito de todos los evangelios. Y siempre es la invitación, no solamente escuchen, no solamente lo cantan, pero vivirlo, vivirlo, por eso estamos aquí. Vamos a cantar el canto número 2 en su hoja. No sé si todos tienen hojas. Todos los que no tienen hojas, todavía hay gente que no tiene hoja. Pongan su mano los que no tienen hoja. Y quieren una hoja, es otra cosa. ¿Eh? En mi carro, en la caja en mi carro todavía hay hojas. Si alguien no tiene que tomar tuk-tuk y está cerca, a 20 metros, está mi carro para unos cuantos hojas. Bueno, vamos a cantar número 2. La iglesia.

0: Lectura del Santo Evangelio según San Juan.
1: Gloria a ti, Señor.
0: Felipe se encontró con Natanael y le dijo: Hemos hallado a aquel de quien escribió Moisés en la ley y también los profetas. Es Jesús, el hijo de Noé, de José, de Nazaret. Natanael le replicó: ¿Puede salir algo bueno de Nazaret? Felipe le contestó: Ven y verás. Cuando Jesús vio venir a Natanael, dijo de él: Ahí viene un verdadero israelita. Este no sabría engañar. Natanael le preguntó: ¿Cómo me conoces? Jesús le respondió: Antes de que Felipe te llamara, cuando estabas bajo la higuera, yo te vi. Natanael exclamó: Maestro, tú eres el Hijo de Dios, tú eres el Rey de Israel. Jesús le dijo: Tú crees porque te dije que te vi bajo la higuera, sin embargo verás cosas mayores que estas. En verdad les digo que ustedes verán los cielos abiertos y a los ángeles de Dios subiendo y bajando sobre el Hijo de los Hombres. Hermanos y hermanas, esta es palabra del Señor.
2: Gloria a ti, Señor Jesús.
1: Vamos a escuchar dos palabras más. Bueno, los jóvenes nos presentaron una danza. Gracias, jóvenes, porque pocas veces en San Miguel saber qué pasa en la cabeza de los jóvenes, piensan que danzar, estar en la iglesia no es para ellos, les gusta más con su moto por allá y por allá. Entonces, gracias. Vamos a darles un aplauso a esos jóvenes. Gracias. Ahora viene la cosa, ¿no? ¿Quién es este Felipe que busca a Natanael? Saber cómo se conocía, pero que dijo Felipe a Natanael: nos hemos encontrado con el Mesías, viene de Nazaret. Y dice Natanael: ¿Qué de Nazaret? ¿Qué hay de allá? ¿Qué hay en Zapote? ¿Qué hay en Matasano? ¿Qué hay en Chichnán? ¿Qué hay en Loma Linda? ¿Qué hay en Salem? Nada, nada. Pero precisamente en este lugar está Dios. Dios está hoy con nosotros. Muchas veces pensamos que no, pero Dios camina con nosotros. Y qué bonito que un joven va con otro joven para llevar a San Jesús. Saber si es así es. Miren un poco en su vida y los demás también. ¿Quién nos ha hablado de Jesús? ¿Quién nos ha dicho: Miren, muchacho, vengan con nosotros, participe también? Y cuando estamos con Jesús, ¿qué nos dice Jesús? Saber no es hemos escuchado nada, solamente hemos visto sus gestos, ¿no? Pero ¿qué nos dice Jesús? Jesús nos dijo: Yo te conozco. Nos damos cuenta que Jesús nos conoce. Jesús nos conoce. Te he visto por allá, dice, bajo la higuera. Te he visto. Y Jesús seguro que está contento. Que está contento. Entonces, a nosotros, ¿qué es para nosotros? dejarnos jalar por uno u otro hermano. Bueno, uno empieza y otro a saber cómo llenar su picupo, su busito para venir por aquí, cómo ha logrado para motivar a la gente, para decir, mira, vamos a recibir a San Miguel. ¿Quién quiere colaborar? ¿Tú también? Bueno, con mucho gusto. ¿Eh? ¿Y qué hay por allá? Es lo mismo que Jesús dice, algo que Felipe dice, ven y verás. Si te quedas mirando de lejos, no van a mirar nada, solamente entrando adentro, pero muy adentro también, ir donde Jesús me dice algo. Ahora podríamos preguntarnos, ¿qué nos gustaría que Jesús me diga hoy? Piensen un rato, ¿qué me gustaría que Jesús me diga hoy? Es una pregunta, ¿qué quiero yo de Jesús? ¿Qué me diga? Y que dice también, como lo diga San Francisco, ¿qué dijo San Francisco? Repara mi iglesia, no tengas miedo para colaborar con la comunidad quiere gente con justo, que con justo colaboramos. Y que digo yo, mejor que otro lo haga. En el cantito dice, mis manos te ayudarán. Mis manos, mi mente, mi corazón, ay, aquí estamos para colaborar. Qué bonito. Esa es la nueva Jerusalén. Es la nueva, el zapote nuevo. Es la parroquia nueva que, donde con justo colaboramos. Pero también escuchando a Jesús, Felipe llevó a Natanael para escuchar a Jesús. ¿Y qué dijo? ¿Qué dijo? La última palabra, vas a mirar los ángeles subiendo y bajando sobre el Hijo del Hombre. Quiere decir, si queremos conocer a Dios, tenemos que conocer a Jesús. ¿Y qué es conocer a Jesús? Bueno, Él nos habla del amor, no solamente a mis amigos, pero también a los que no son mis amigos. Él dice, perdonarnos ¿cuántas veces? 70 veces, 7 veces. ¿Qué tal eso? Él nos habla de amar al otro, de morir como el grano que tiene que morir para tener mazorcas. Es duro. Para unos es duro, por eso dice, ahí está mi cruz. Para conocer a Jesús necesitamos un poco de este, pero como Francisco lo dijo en este cantito, ahora me siento feliz como jamás he sido. Ahora tengo esta felicidad como jamás he sentido. Porque por estar junto con Jesús. Bueno, a nosotros para pensar, ¿qué me pide Jesús hoy? Por eso está la cruz. Les mostramos esta cruz, delante de esta cruz. San Francisco se quedó horas, horas y días. Si no hacemos un poco de silencio, vamos a vivir sin rumbo, sin rumbo. ¿Se conoce? Unos agarran su moto, agarran su carro y no saben hacia dónde, saber hacia dónde. No podemos vivir así, muchachos, señoritas, hermanos, hermanas. Nuestra vida tiene rumbo y el rumbo es por donde Jesús nos indica. Ayúdame, ayúdame. Hay mucha gente que no encuentra el rumbo, el camino. Ayúdenles. Dales la mano. Vamos a guardar un momento de silencio.

Los que podemos, podemos poner de rodillas, si no nos... 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

0: Hermanos y hermanas, halo, honor Dios, Hawes, honor Dios, que hay Giol, que es San Jesús, que es Nazven, tal vez van el tun clamet cuice, es un junco, como shunch actate, aja turkiach, un cupt que 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koloma tu khnyapan ich shutcho Señor Jesucristo que dijiste a tus apóstoles mi paz les dejo mi paz les doy No tomes en cuenta nuestros pecados, sino la fe de tu iglesia. Y conforme a tu palabra, concédele la paz y la unidad, tú que vives y reinas por los siglos de los siglos.
1: Amén.
0: Y la paz del Señor sea siempre con ustedes. Compartamos un saludo de paz.

Dios, el que quita el pecado del mundo, dichosos los llamados a la cena del Señor. Señor, no soy digno que entres en mi casa, pero una palabra tuya bastará para sanarme.

Los que podemos ponernos de rodillas, vamos a ponernos un momento de rodillas. Lleven sus ojos hacia este sagrario y vamos a cantar el canto Pan y Vino. Busquen en sus libritos, página 48.

Dios nuestro, gracias por vivir entre nosotros y gracias que nos ha enviado a Jesús para compartir la vida con nosotros. Aquí está este sagrario. Aquí guardamos la Santa Comunión que se queda después de la Eucaristía. Es presencia tuya aquí en nuestra iglesia, en nuestra comunidad. Cuídanos desde ese sagrario, que siempre sepamos buscar para que tú cambias nuestra vida. Invítanos también, vengan y verán, como para dejarnos motivar, dejarnos transformar por su bondad. Que nosotros también, no solamente este sagrario aquí en la iglesia, pero que nosotros también seamos sagrarios de la presencia de Cristo. Cada uno, en mí vive Cristo. Él quiere vivir en mí. Transfórmanos, Señor, en sagrarios tuyos. Enséñanos en la iglesia guardar silencio, sentir tu presencia viva que me transforma. Déjeme aquí escuchar lo que quieres tú sobre mi vida, qué rumbo voy a venir a tener. Háblame también como a Francisco. Francisco, ayúdame, repara mi iglesia. ¿Dónde están tus manos? ¿Dónde está tu corazón? ¿Dónde está tu buena voluntad? ¿Dónde tu palabra para animar, para perdonar, para tener la nueva Jerusalén entre nosotros? Danos, Señor, conseguir este tu sueño. Por Jesucristo tu Hijo, el que vive y reina contigo en la unidad del Espíritu Santo, Dios, por los siglos de los siglos. Amén. Entonces bendice, Señor, este sagrario que siempre nos habla de tu presencia entre nosotros. En el nombre del Padre, y del Hijo, y del Espíritu Santo. Vamos a seguir los tres otros estrofas.

0: Digamos juntos, Dios te salve María, llena eres de gracia, el Señor es contigo, bendita eres entre todas las mujeres, bendito es el fruto de tu vientre Jesús. Santa María, Madre de Dios, ruega por nosotros pecadores, ahora y en la hora de nuestra muerte. Amén. 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
0: 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Bueno, gracias hermanos y hermanas que hemos venido aquí para prepararnos para la fiesta. Con esto no termina la fiesta, todavía hay muchos días, ¿no? Pero para prepararnos, para dejarnos transformar para la ciudad santa, la nueva Jerusalén, que no solamente sea un cuentecito, pero que nosotros, bueno, nos dejemos transformar como una ciudad nueva, la nueva Jerusalén. Entonces, muchas gracias a la hermana, la comunidad aquí de Zapote por abrir la puerta. Gracias los y las que han venido para compartir el tema, no porque los amemos mejor, pero como dijeron aquel tiempo y hace 2000 años, cuando dijeron, mira, este predicador, él predica, pero no vive. Cuidado, dijeron, ojalá él va primero a escuchar su propia predicación. Y tal vez va a convertirse. Entonces, siempre así en este camino estamos. Buenas tardes, hasta otro día que podemos encontrarnos, hermanos y hermanas.
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3: Son las 5 y 18 minutos.
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0: Son las 5 con 23 minutos.
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0: Son las 5 con 54 minutos.
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2: Son las 6:03.

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1: Cada mañana el Señor me despierta el oído para que escuche como un discípulo. El Señor me da una lengua de discípulo para poder decir alcanzado una palabra de aliento.
0: El discípulo escucha.
2: Bueno, que tengan ustedes un cordial saludo desde la parroquia de San Miguel. Aquí estamos el lunes, el 24 de